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3: My people, esto es Amor y Like, aquí en Bésame, Bésame, Te Enamora. Bueno, noticias que han sido tendencia hoy en Colombia y en el mundo, y que la ampliación de estas noticias están en su página bésame.fm. Por ejemplo, Emiro Navarro sufrió una quemadura en el programa MasterChef Celebrity. No le permitieron continuar. Está en un mar de lágrimas, en un llanto increíble. Pues este momento que se ha convertido en tendencia en Colombia y en el mundo, lo tenemos en su página bésame.fm. Y además, les contamos cómo festejó Valentina Ferrer, la ex esposa de J Balvin, su cumpleaños. J Balvin no estuvo presente en la celebración, pero le dejó a través de las redes sociales un emotivo mensaje. Pues la historia está completa en bésame.fm para que la chequee. ¿Listo? Y a propósito de Balvin, de Valentina Ferrer, supuestamente, la amante de J Balvin se disculpó. Pues les tenemos en bésame.fm qué dijo Melanie Pavola sobre Valentina Ferrer. ¿Listo? Es una noticia que está hot, que ya ha sido tendencia en los mechismes de Bésame, con mechas. Nos ha contado cómo empezó, cómo terminó. Pues la historia todavía continúa. Les tenemos lo que supuestamente dijo Melanie Paola sobre Valentina Ferrer. Al parecer, se disculpó con Valentina. El chisme completo está hot, está tendencia, y lo tenemos en su página bésame.fm. Así que chequéela de una.
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3: 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Bueno, people, realmente ninguna relación viene con manual de instrucciones, pero pues todas se construyen con el corazón, con amor y desde el amor. A veces pasamos por tormentas, otras veces por silencios, muchas otras por momentos de absoluta felicidad. Lo hermoso de la vida en pareja es saber que pues no están solos en este viaje. 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
3: Amor y Like está al aire. Bésame 97.4, Bésame te enamora. 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Súper fácil, escribir la palabra foro. 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

0: Que te da la hora en Bésame, son las 7 de la noche, 46 minutos. 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

0: Bueno, people, gracias por estar conectados siempre con Bésame Bogotá, Bésame 97.4, Bésame Te Enamora. Yo soy Mario Vargas, todas mis redes sociales, arroba Mario Vargas, terminado en doble Z, por allí nos podemos seguir. ¿Listo? Ya viene el gran Guti con Una Voz en Tu Alcoba. ¡Feliz noche! Los quiero, los amo. ¡Chao, pues! 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
1: 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Aquí estoy con ustedes, son las 8 de la noche, 8 minutos, 8 minutos. ¿Cómo están, mis románticos, apasionados, enamorados de la vida, enamorados del amor? ¿Cómo están? ¿Cómo me les ha ido? Qué rico saludarlos y acompañarlos hoy, en este lunes. Hoy es 21 de septiembre del 2026. Y es un día muy romántico para muchos, un día criticado por algunos, un día amado por otros. Lo que sí es cierto, y yo siempre lo he dicho, cuando haya y exista la oportunidad de celebrar el amor, ¿cuál es el problema? Cuando uno se invente que una flor amarilla, que una flor roja, que con tal de celebrar el amor y las buenas cosas, ¿cuál es el problema? Hoy muchos celebran las flores amarillas. Esto es una tradición que viene precisamente de esa telenovela, de Floricienta. El tema de las flores amarillas, que pueden de alguna manera decirle muchas cosas a una persona. Como un te quiero, como un te amo, como me acordé de ti. Incluso esta fecha va de la mano con la primavera en algunos países. Por ejemplo, Argentina, hoy arranca la primavera. ¿Sí? Florece muchas cosas. Entonces, precisamente, da con todo.

todo esto. Yo soy alcahueta para el amor. Soy alcahueta para el amor. Y si hoy celebramos el amor con unas flores amarillas, y mañana con rosada, y mañana con verde, y no importa, celebrémoslo siempre. Es más, celebremos siempre el amor con flores amarillas hoy. ¿Y a usted ya le dieron sus flores amarillas? ¿Ah? ¿Ya le llevaron sus florecitas amarillas? O por lo menos le mandaron un mensajito hoy con una flor amarilla. Dígame, cuénteme. ¿Está de acuerdo o no con estas tradiciones que van llegando para celebrar el amor? Cuénteme también en el 313-8142-974. 313-8142-974. A mí Dios me dio la oportunidad de tener aquí a mi hija en Bogotá y hoy yo le llevé sus flores amarillas. Bienvenidos a Una Voz en tu Alcoba. Yo soy Guti y hasta las 12 de la noche voy con todos ustedes.

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0: En ausencia de ti, la canción de Laura Pausini, cuando son las 8 de la noche 23 minutos, 8 de la noche 23 minutos, en Bésame y una voz en tu alcoba. Bueno, para mis seguidores y oyentes de la noche, quiero que todos los que tengan pareja, todos los que quieran casarse, todos los que de alguna u otra manera estén viviendo un idilio de amor, o por qué no, si de pronto voy a decir algo que de pronto nadie ha dicho, pero que hoy puede tocar tu corazón. Si de pronto usted piensa que está a punto de terminar una relación, si de pronto usted está a punto de terminar su matrimonio, esto es algo impopular que estoy diciendo. De pronto nadie se ha atrevido a decirlo, pero yo te lo digo hoy. Si de pronto en estos momentos tú estás pensando en terminar una relación de pareja, si estás pensando en un divorcio como tal, yo te quiero pedir que hoy hagas un stop y que te des la oportunidad este sábado de ir a este foro de parejas. Y que después de eso tomes una decisión, sea cual sea. Porque el divorciarse tampoco es malo, porque para tener una mala vida, pues tampoco, ¿no? Pero solamente quiero dejar esa reflexión en ti hoy. Solamente eso. No tomes una decisión hasta que no vayas al foro este sábado. Hazlo con la cabeza fría, vas al foro y luego tomas una decisión, sea cual sea. ¿Sí? Este sábado 26, para los que de pronto no saben, tenemos un foro de parejas. ¿Qué hay más allá del sí? Más allá de vivir juntos. Más allá de todo eso, ¿qué hay? Sí, porque de pronto bonita una ceremonia, hermosísimo. De pronto los regalos, de pronto los primeros años, los primeros meses, no lo sé. Pero luego, cuando de pronto pasan los años, cuando de pronto entramos un poco en la monotonía como la canción de Shakira, cuando incluso nos aburrimos, porque el ser humano a veces es así, y uno no sabe qué hacer, allí uno puede encontrar muchas respuestas. Créame, hemos tenido testimonios de los foros de pareja en donde salen completamente fortalecidos. ¿Y por qué les decía lo del divorcio y separación? Porque más de uno y más de una que tenía en su cabeza el divorciarse y el no seguir más con su pareja, allí cambió de parecer. Y ojo, lo que también les voy a decir, de pronto aquellos que ni siquiera tenían pensado separarse o demás, pues de pronto también tomaron una decisión allá, diferente a seguir con su pareja. Porque es que no se trata solamente de que le metamos en la cabeza a la gente de que tienes que sí o sí estar juntos. No, aquí se trata de amor propio, aquí se trata de que las cosas funcionen, aquí se trata de que algo sea en pareja, y si no es así, pues nada que hacer. Mejor dicho, yo no soy en estos momentos el experto ni el coach de parejas y familia, pero en medio de todos estos foros sí hemos aprendido bastante. Hoy yo los quiero invitar de todo corazón a que no se pierdan esta bonita experiencia. De verdad, no se la pierdan. Dense esa oportunidad. Una conferencia de parejas, un foro de parejas, es costosísimo. Y hoy Bésame te lo entrega completamente gratis. ¿Cómo? 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Solamente eso. 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La doctora Lina Parada, nuestra coach de parejas y familia, allí va a estar también. Vamos a estar todos los del equipo de Bésame, todos compartiendo con ustedes. Ahora tendremos premios, ¿ah? Tendremos Bésame. Bueno, yo le digo Besamito, siempre me confundo. Pero él es Bruno, nuestra mascota, Bruno, el osito, la mascota, allí va a estar. 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Vamos a entregar spa, días de spa en pareja también. Vamos a tener mariachi, mejor dicho, vamos a cerrar con broche de oro el mes del amor y la amistad con este foro de parejas. Hoy, dese la oportunidad. Dese la oportunidad de ir con su pareja al foro. 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

0: La canción la hace Shakira, se llama ¿Dónde estás, corazón? Tengo seguidores oyentes a esta hora de la noche por acá. ¿Qué nos quieren decir? Hola, buenas noches.
1: Guti, buenas noches, bendiga, guapo.
0: Mi amor.
1: Guti, yo me escribí hoy con las chicas de inexpertas.
2: Y si no quieren con su pareja,
1: pero mi esposo no puede asistir porque le toca trabajar. Pero a mí sí me gustaría ir. O sea, yo asistí al de las mamás.
0: Pero ve.
1: Quiero ir a este.
0: Claro.
1: Porque casualmente estamos de aniversario de casados con mi esposo. Estamos cumpliendo 7 años, 8 meses de casados.
0: Qué bueno. Mi amor, claro que sí puedes ir. Te esperamos. Pues tú le transmites a tu esposo toda la buena energía de ese foro y pues todo lo que aprendiste, así que te esperamos, ¿oíste? Que eso no sea impedimento para que tú no puedas ir, ¿ok? Oigan, los que enviaron la palabra foro, les quiero indicar lo siguiente, ¿ok? Cuando usted escribe la palabra foro, préstenme mucha atención a esto, esto es importantísimo, ¿sí? Quiero que me presten atención. Cuando usted escribe la palabra foro, yo le respondo con un mensaje que dice: gracias por contactarnos, somos Bésame, ¿con quién te gustaría hablar en el día de hoy? ¿Sí? Ahí hay opción 1 y opción 2. La opción 1 dice: quiero hablar con Bésame Bogotá o quiero inscribirme al foro Bésame. Usted va a escoger la opción 2. Usted hunde o manda el número 2 al chat e inmediatamente le mandamos el link. ¿Sí? Pero ya sabe, debe mandarnos el número 2. El número 1 dice Bésame Bogotá y el número 2 dice inscribir al foro Bésame. Listo. Allí cuando usted escribe el número 2, le va a llegar el link. En ese link, usted solamente tiene que poner sus datos personales, que son 5 cositas muy fáciles y básicas. Nombre completo, cédula, teléfono, edad y la localidad. Ya, más nada. Cuando ya usted haya gestionado esto, allí debajo del mensaje donde está el link dice: logré inscribirme. Usted pone el número 1 y cuando usted coloque el número 1, le llega la invitación. Ya, facilito. Le llega la invitación. Pero primero, hágame el favor y gestione todo eso. Es muy, pero muy fácil. ¿Listo? Bueno, ya son las 8 de la noche, 42 minutos, 8:42. Los que quieran ir al foro, solamente me escribe la palabra foro. Ya, la palabra foro. Cuando usted ya logra inscribirse, nosotros les enviamos la invitación. Así de fácil y sencillo, eso no tiene pérdida. Miren y se darán cuenta. Son las 8:43 minutos. Esto es Una Voz en tu Alcoba y nos vemos en el foro este sábado.

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0: Ahora son las 9:02. 9:02. Llega Reik y la canción Noviembre sin ti. Una hora más de música. Oiga, los que me están enviando la palabra foro, aquí estamos respondiéndoles de manera inmediata. 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

Corazón Partido de Alejandro Sanz. Son las 9:25 minutos de la noche, 9:25. Saluditos para ti que vas conectándote con nosotros a esta hora de la noche. Bienvenidos a Una Voz en tu Alcoba. Soy yo, Guti. Una voz Bésame Colombia que te acompaña como siempre todas las noches hasta las 12 con buenas canciones para escucharte también con temas de la noche. Muchas veces dedicatorias también, clasificados, bueno, de todo un poco, de todo un poco. Hoy estoy dedicándole el espacio a las parejas, a los matrimonios, a los enamorados, a los que tienen su novio o su novia, ¿sí? Porque el próximo sábado, usted que va llegando, tenemos un foro. Lo primero que tiene que saber es que este foro de parejas es completamente gratis. A usted no le tiene que pagar nada a nadie, ¿ok? Usted solamente preocúpese por llegar y listo. Si a usted alguien le cobra, me lo dice para denunciarlo enseguida, porque esto es gratis. Sí, yo sé que los foros de pareja, las reuniones de pareja tienen un valor muchas veces, pero el de Bésame es gratis. Esto es completamente gratis. Listo. Completamente gratis. Entonces, yo hoy tengo esta oportunidad de enviarles la invitación. Usted solamente me dice la palabra foro en el WhatsApp y yo le envío de una el link para que se registre y nos acompañe. ¿Listo? De una, inmediatamente. ¿Vale? Mándeme la palabra foro al 313-8142-974. 313-8142-974. Eso es lo único que usted debe hacer. Enviarnos la palabra foro. 313-8142-974. ¡Listo! Ya son las 9:28 minutos de la noche. Ya, cambia el reloj, 9:28. Voy con una canción que me han solicitado de el señor Elmer Figueroa Arce, Chayanne. Se llama Dejaría Todo. Recuerde, solamente me escribe la palabra foro. 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
0: Revisen por favor su celular. Les acabo de enviar a todos el link para que se registren en nuestro foro de parejas Bésame. Más allá del sí, este 26 de septiembre en Plaza Central. Buena canción de El Solecito de México, Luis Miguel. Saluditos para todos los que se conectan a esta hora de la noche con nosotros en Una Voz en tu Alcoba. ¿Cómo están? ¿Cómo va todo? ¿Cómo va la vida? ¿Cómo va el trabajo? Todos los que están trabajando a esta hora, los que van manejando en compañía de Bésame, los que van rumbo a casita, los que de pronto están en un trancón, relájense. Con la suave, decimos en la costa. Con la suave, relájense. Todavía los carros voladores no han llegado. Entonces, ¿para qué coge rabia, amigo? Ya relájese. Escuche un poquito, con el volumen un poquito más arriba, nuestra programación, y listo. Se relaja un poco. Repito, los que ya me mandaron la palabra foro al WhatsApp de Sammy, hágame el favor, revisen su celular. Revisen porque ahí les llegó ya la... Este es un link. Usted tiene la oportunidad de responder 5 preguntitas allí. Bueno, preguntitas no, datos personales, nombre, edad, teléfono, cédula. Y listo, esas son las preguntitas, completamente fáciles. ¿Vale? Una feliz noche para todos ustedes. En compañía de Bésame, te enamora. Andrés Cepeda y Fonseca se llama Mejor que a ti. Me va

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En Colombia son las 10 de la noche en punto, 10 en punto de la noche. Aquí arrancamos una nueva hora de programa, una nueva hora de música en Bésame y por supuesto una voz en tu alcoba. En este 21 de septiembre te acompañamos arrancando una nueva semana y nosotros seguimos con muy buenas canciones. Esta, por ejemplo, se llama Que me alcance la vida. Tantos

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0: Ahora son las 10 de la noche, 18 minutos, 10 de la noche, 18 minutos, en una voz en tu alcoba de Bésame, Colombia. Oiga, hoy muchos me han mandado foticos, mujeres me han mandado foticos en donde han recibido flores amarillas. Bien, está bien, yo decía arrancando el programa en el día de hoy que, bueno, esto tiene sus detractores, pero también las personas que aman y adoran una tradición tan bonita. Considero yo que cuando algo inspira a darnos amor, cuando algo inspira a recordarle a esa persona cuánto la amamos y demás, pues yo no le veo ningún problema, honestamente no le veo ningún problema. Más allá de si las flores son amarillas o son rojas, lo importante es que vivamos siempre el amor desde cualquier punto de vista, con amarillas o rojas o lo que sea, pero aprovechemos siempre la oportunidad para celebrar el amor. Y si hoy celebramos el amor con flores amarillas, pues ¿cuál es el problema, no? Disfrute de sus flores amarillas, disfrute del amor, disfrute de las cosas buenas de la vida. Si es una tradición de otro país, si no lo es, y si solamente la primavera es en algunos países y en este no, no se preocupe, usted disfrute el amor, eso es lo más importante. Feliz noche para todos, hasta las 12 estoy contigo, en una voz en tu alcoba.
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Y esto seguramente necesitas escucharlo cuando son exactamente en Colombia las 10:38. 10:38. Siempre tengo algunos mensajitos que incluso ustedes me envían y que pues aquí comparto con cada uno de ustedes. Hoy, dile algo bonito a tu mente. A veces nos quejamos y nos decimos cosas feas, pero también vamos a decirnos cosas bonitas. Que no todo tiene que salir perfecto para que sea un buen día. Que, por ejemplo, que ya has superado días que pensaste que no ibas a poder. Que hay cosas buenas en tu vida que merecen más atención y que todavía quedan muchos momentos bonitos por vivir. Agradece lo que tienes. Confía un poco más en lo que viene. Y no dejes que un mal momento te haga olvidar todo lo bueno que también existe en tu vida. Esto seguramente necesitabas escucharlo a esta hora, en una voz en tu alcoba.

0: estaba el señor Elmer Figueroa Arce Chayán cuando son las 10:44 de la noche. 10:44, hoy con más canciones.
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0: Esto que hace el señor Diego Torres se llama Color Esperanza. Yo no sé por qué situación estás pasando hoy, pero déjame decirte que cuando hay vida, como dicen por ahí, siempre habrá una esperanza. Canta esta canción conmigo. Si de...

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Ahora son las 11 de la noche en punto, 11 en punto de la noche, en Una Voz en tu Alcoba. Vamos a arrancar esta nueva hora de programa, la última de este día, incluso la última hora de Una Voz en tu Alcoba de hoy, el lunes 21 de septiembre. Voy con esto que hace Thalía, se llama ¿Qué será de ti?

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0: Ahora son en Colombia las 11 de la noche, 30 minutos, 11 de la noche, 30 minutos, en Una Voz en tu Alcoba. Y esto seguramente necesitas escucharlo y por eso quiero compartírtelo en la noche de hoy, antes que se acabe el programa. Qué privilegio tener cosas que agradecer. Y a veces somos tan desagradecidos que no nos damos cuenta. Qué privilegio tener cosas que agradecer. No solo las cosas grandes, también tener a alguien que te quiere, el lugar donde sentirte en casa, salud para seguir, tiempo para compartir una conversación que te alegre el día o simplemente despertar y tener otra oportunidad también es algo que hay que agradecer. Hay cosas que hoy parecen normales, pero que si mañana faltaran, darías todo por recuperar, te lo aseguro. Quizá agradecer sea también aprender a mirar lo cotidiano y a decir, esto tampoco es poca cosa. Agradece, agradece lo más que puedas. A veces nos acostumbramos a muchas bendiciones, pero son tan valiosas y tan importantes. Esto seguramente necesitabas escucharlo en Una Voz en tu Alcoba.
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Ya son las 11 de la noche, 49 minutos. 11 de la noche, 49 minutos en Una Voz en tu Alcoba. Me tengo que despedir. Ya estoy llegando a la parte final del programa. Tengo que descansar un ratito porque recuerden que a las 5 de la mañana estoy por acá con ustedes para acompañarles en Bésame en las Mañanas con noticias, con temas del día seguramente y con buenas canciones para empezar un nuevo día. Mañana martes aquí estaré con todos ustedes, Dios mediante. Quédense con nuestra programación. Viene una cantidad de canciones hermosísimas que se van a cantar y van a disfrutar muchísimo. La dirección es el profesor Vicente Moros. Yo soy Guti. Ya saben, 5 de la mañana, aquí estaré de regreso con ustedes.

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Ahora son las 5 de la mañana en punto. Hola, hola, buenos días. ¿Cómo están? ¿Cómo amanecen? Qué rico saludarlos. Aquí estoy madrugadito con todos ustedes en Bésame en las Mañanas. Vamos a arrancar esta hora de música con el señor Cristian Castro, que nos pinta de azul este día. El azul es mi color favorito. Es más, yo soy devoto de San Miguel Arcángel y su color es azul también. Buenos días para todos.

Ya son las 5:09, 5:09. ¿Cómo están ustedes? ¿Cómo amanecen hoy en este martes? Algunos dicen que no te cases ni te embarques, ni te vayas para otra parte. Yo te digo lo contrario, cásate, embárcate. Y si te quieres ir para otra parte, también, sé feliz. Eso es lo más importante. La dirección es del profesor Vicente Moros. Yo soy Guti y te voy a acompañar hasta las 6:00 a.m. en este martes, martes 22 de septiembre del 2026. La dirección es del profesor Vicente Moro, ya les dije. Bueno, si ya les dije, se lo repito. Hoy va a ser un gran día, espero que sí, pónganle toda la actitud. Hay cosas que a veces uno dice, ven acá, ¿qué pasó aquí? ¿Esto por qué está sucediendo? Esto por... Tranquilo, a todos nos pasa, a todos nos pasa. Pero lo que sí es importante también es ponerle, hey, una cara amable a las cosas, para que también poco a poco se vayan dando. Todo depende también de... del estado de ánimo que uno tenga. Y no te estoy juzgando si hoy no te sientes bien. No, también hace parte de la vida. Pero sí te quiero animar y te quiero decir que no pierdas la fe ni la esperanza, porque las cosas, tarde que temprano, pueden mejorar. Créeme que sí. Bienvenidos a Bésame en las Mañanas.

0: En Colombia son las 5:17, 5:17. Vamos con la información del pico y placa para este 22. Mucha atención, hoy 22, martes 22 de septiembre, no pueden circular, voy con los particulares, listo, particulares, no pueden circular las placas terminadas en 1, 2, 3, 4 y 5. 1, 2, 3, 4 y 5 no pueden circular desde las 6 de la mañana y hasta las 9 de la noche. Listo para particulares hoy, pico y placa 1, 2, 3, 4 y 5. Ahora vamos con los taxis, mis amigos de los taxis, atención, hoy martes 22 no pueden circular las placas de taxis terminadas en 9 y 0. 9 y 0 para el día de hoy de mis amigos taxistas, arranca a las 5:30 de la mañana este pico y placa y termina a las 9 de la noche. Lo que usted tiene que saber, se lo cuento aquí a esta hora de la mañana, en Bésame en las Mañanas.
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0: Ya son en Colombia las 5 de la mañana, 27 minutos. 5 de la mañana, 27 minutos. Buenos días para usted que está conectándose a esta hora conmigo. ¿Cómo amaneció hoy? Yo soy Guti. Buenos días. ¿Usted cómo se llama? Amaneció, vecina. Oiga, vecino, ¿cómo amaneció hoy? Feliz mañana. Gracias por acompañarnos y sintonizarnos, conectarse con nosotros a esta hora de la mañana. Les tengo información y tiene que ver con nuestro foro Bésame en Pareja. 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Vea, yo quiero arrancar diciéndoles algo. Yo sé que muchos foros son costosos. Eso tiene un valor, digamos que no tan económico, ¿no? Aunque las enseñanzas que quedan no tienen valor. No tienen valor en el buen sentido, ¿no? O sea, no tienen precio, quise decir. Decir, eso vale oro, definitivamente. Pero aquí con Bésame, ustedes encuentran la oportunidad de ir completamente gratis a este foro. ¡Gratis! Esto es completamente gratis. Usted no debe pagar absolutamente nada. Si alguien le está cobrando, si alguien le está pidiendo plata, dígame. Dígame porque aquí lo denunciamos inmediatamente, porque este foro es gratis. Yo sé que en muchas partes del mundo, de Colombia, esto tiene su precio. Incluso una terapia de pareja, de familia, eso tiene su valor. Y está bien, porque el obrero es digno de su salario. 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

0: Ya son en Colombia exactamente las 5 de la mañana, 37 minutos, 5:37 minutos. Hoy, 22 de septiembre, es el Día Mundial sin Automóvil. En algunas ciudades, ¿no? En algunas ciudades. Se celebra hoy Día sin Automóvil para crear conciencia sobre la contaminación y el uso excesivo de los vehículos particulares. Ahora, dato para Colombia. Bogotá ha realizado, digamos que, jornadas de Día sin Carro, promoviendo el uso de bicicletas, transporte público y desplazamientos a pie. Pero como tal, hoy no hay ninguna conmemoración con este día, pues todavía no se ha dicho nada al respecto. Pero sí, en muchas partes del mundo, hoy es Día sin Automóvil. Una invitación a dejar el carro por un momento. Ahora, con decreto o sin decreto, pues usted hágale, si tiene la oportunidad de irse de pronto caminando o salir un poquito más temprano, o irse en bicicleta, no sé. Hoy es el Día Mundial también del Rinoceronte. Día Mundial del Rinoceronte en el día de hoy. Dato curioso, el rinoceronte es uno de los animales más antiguos del planeta y su conservación requiere esfuerzos internacionales. Ojo al dato, ¿ah? Ojo al dato. Son cosas que usted tiene que saber y se las contamos a esta hora aquí en Bésame en las Mañanas.
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En Colombia ya son exactamente, a ver, ya 5 de la mañana 48 minutos. 5 de la mañana 48 minutos. Bueno, mucha atención porque hay jornada de empleo en este mes de septiembre. Mucha atención, jornada de empleo. Hay más de 1,000 vacantes disponibles para diferentes puestos y niveles académicos. Jornada de empleo en septiembre aquí en mi querida Bogotá. Esto en el marco de la estrategia Talento Capital, una iniciativa de la Secretaría Distrital de Desarrollo Económico. Esto tiene como finalidad brindar nuevas ofertas laborales a los ciudadanos por medio de empleos formales. Si, bueno, se dispusieron mejor varias vacantes que estarán disponibles entre el 21, ojo, entre el 21, o sea, desde ayer, hasta el próximo 26 de septiembre, y a las que podrán aplicar diferentes personas con el fin de aplicar a la oportunidad laboral. Hay 872 cargos para mujeres aquí en Bogotá, hay 702 cargos para jóvenes entre los 18 y 28 años, hay 230 oportunidades laborales para personas con discapacidad y 170 ofertas de empleo destinadas a personas mayores de 50 años. Por ejemplo, alguna de las vacantes: ejecutiva o ejecutivo comercial, asesor comercial, gerente comercial, agente de call center bilingüe, operador de tienda, asesor supernumerario, analista de crédito, ¿qué más puedo leer por acá? Analista de costos, líder comercial, gerente de cuentas, auxiliar de farmacia, auxiliar de servicios de salud. Mejor dicho, hay muchas vacantes. ¿Qué tiene que hacer usted para postularse? Présteme atención, diríjase ya. Entre el lunes, entre ayer lunes y hasta el próximo 26, diríjase a la carrera 13, número 2700, en el local 12. Esta es la Agencia Distrital de Empleo de Bogotá, para diligenciar su postulación. En el punto de atención, Agencia Distrital de Empleo de Bogotá, ubicado en la carrera 13, número 2700, local 12. Esto es de lunes a viernes, entre las 8 de la mañana y 4 de la tarde. Lo que usted tiene que saber, se lo cuento aquí, en Bésame en las Mañanas.

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0: 6 de la mañana en punto, muy buenos días, bienvenidos a Inexpertas de Bésame. Es un gusto como siempre estar con ustedes, acompañándolos en este día espectacular. Hoy precisamente es martes 22 de septiembre y nos acercamos rápidamente a este encuentro, a esta actividad tan bonita que ha organizado esta marca maravillosa, Bésame, en el mes de amor y amistad. Sí, señores, nuestro foro de parejas, en donde vamos a tener expertos, invitados muy, muy especiales, que seguramente nos ayudarán a hacer terapia, a identificar qué es un amor sano, un amor bonito. Así que yo creo que más de uno, porque en esta vida uno nace también para ser feliz y no quiere encontrar un amor bonito, pues qué bueno poder encontrar estas terapias, además totalmente gratis y gracias a una marca espectacular como es la de Bésame. Vamos a tener música y por supuesto una pareja ejemplo a seguir. Se trata de nada más y nada menos que el periodista compañero nuestro Juan Diego Alvira y su esposa, también allí contando sus vivencias, sus experiencias. Vamos a tener, aparte de los psicólogos, también una sexóloga, porque este detallito sí que es importante para las relaciones. Y por supuesto, a esta hora de la mañana, esto va a ser en el Centro Comercial Plaza Central, este sábado 26 de septiembre, desde las 8 de la mañana abriremos las puertas. Y como es tradicional, saludamos a esta mujer bellísima que también hace parte de Inexpertas, Mile López. Muy buenos días, ¿cómo amaneciste?
1: Carito, muy bien, ¿tú cómo amaneciste?
0: Muy bien, gracias a Dios, hoy deseándote mucha suerte, que Dios te bendiga en la cirugía de tu mamita.
1: Sí, carito, muchas gracias. Buenos días para todos. Buenos días, mechitas. Mi mamá tiene una cirugía hoy a las 7 de la mañana y por eso me toca viajar a Cali a acompañarla. Voy a estar acompañándolos un ratico en la mañana y luego viajo porque pues van a hacerle una cirugía que no es tan complicada. Se me fue el nombre de la cirugía en este momento. Bueno, le van a extraer el útero, sí, que es una cirugía muy tradicional en mujeres. Una histerectomía. Es una cirugía muy tradicional realmente, sí, en las mujeres de su edad, pero pues como mi mamá sufre presión alta, entonces es un poquito más delicado.
0: ¿Y es tu mamá?
1: Y es mi mamá. Entonces, sí, exactamente. Entonces voy a estar con ella hoy en la tarde, mañana no los acompaño, pero nuevamente, si Dios quiere y si todo sale bien, el jueves estaré aquí de regreso con ustedes, por supuesto, para acompañarlos en nuestro gran foro de parejas que va a ser este sábado. Estamos todos muy ilusionados porque va a ser un foro muy bonito, con muchos temas muy interesantes, con la doctora Lina Parada, con Juan Diego Alvira y su esposa, que nos van a contar su historia de vida, su matrimonio, cómo ha sido estos años de estar unidos. Ustedes saben que todos los matrimonios pasan por momentos felices y por momentos difíciles. Entonces vamos a estar conversando con ellos y por supuesto queremos que ustedes nos acompañen. Qué felicidad poder reencontrarnos este sábado en el Centro Comercial Plaza Central de nuevo con ustedes.
0: Así es, mi Mile, muchísimas gracias. Bueno, entonces mucha suerte, Dios te bendiga, y a todas las mamitas que hoy de pronto les van a hacer algún procedimiento, que les vaya supremamente bien, toda la suerte del mundo, y los acompañamos y los abrazamos desde la distancia con el corazón. Saludamos también a la morenaza hermosa. Ella está lista, preparada, mejor dicho, ella es la dueña de toda la información de entretenimiento a nivel nacional e internacional. Mecha Sariego, mechitas, buenos días, ¿cómo amaneciste?
2: Buenos días para todos ustedes. Feliz, la verdad. No te voy a mentir, un poquito de dolor de cabeza, pero bueno, tú sabes que eso también, con todo el trajín que hemos tenido, pues normal, y además con lo que se viene, porque este fin de semana, así como estabas diciendo, tenemos foro. Si ustedes quieren asistir a este foro, desde ya pueden mandarnos la palabra foro al 313-8142-974. 313-8142-974. Aprovecho y le comento a todos nuestros seguidores que hoy en Bogotá no pueden circular los carros particulares con placas terminadas en 1, 2, 3, 4 y 5. Súper importante.
0: Súper importante. Bueno, amanecemos hoy con muchas noticias, ¿no, mi Mile? ¿Qué pasó con el hijo de esta modelo tan famosa, Cindy Crawford?
1: Bueno, pues Presley Gerber, que es el hijo de Cindy Crawford, desafortunadamente falleció el pasado domingo. Él se encontraba en un centro de rehabilitación en Los Ángeles, y lo que cuentan el portal TMC y muchas personas que han tenido al acceso a los audios del servicio de emergencias es que más o menos a las 9:30 llamaron para solicitar un servicio de ambulancia por un paro cardíaco. Dicen, y muchos están especulando, que pues dentro del centro de rehabilitación les parecía muy raro pues que hubiera sucedido algo como esto, pero que también tiene que ver tal vez con un mal suministro de unos medicamentos. Todavía no se ha esclarecido muy bien los hechos, no se han esclarecido los hechos, pero lo cierto es que el portal de TMZ tiene el acceso a todas las llamadas del servicio de emergencias, donde efectivamente se hace se solicita este servicio de ambulancia porque tenía un paro cardíaco. Desafortunadamente, 10 minutos después de que acude el servicio de emergencias para ayudarlo, él fallece. O sea, realmente no tuvo mucho tiempo después de la atención médica, no estuvo mucho tiempo más con vida. 10 minutos después fallece, y pues es una noticia muy triste en este momento. Cindy Crawford y su familia han solicitado mucha prudencia, como sobre todo con las noticias que se emiten alrededor de su fallecimiento. Sí,
0: porque estaban diciendo, mira,
1: mucha discreción.
0: Que este centro de rehabilitación utilizaba unos métodos que no eran tradicionales.
1: Sí, unos métodos
0: a la hora de acabar con las adicciones.
1: Es decir, ¿qué pasa con las adicciones? Las adicciones tienen una cosa que se llama el síndrome de abstinencia. El síndrome de abstinencia, cuando uno deja de consumir, es dolor, es ansiedad, es desespero. O sea, son síntomas muy difíciles de manejar. Náuseas. Es muy difícil manejar un síndrome de abstinencia. Y además, súmale a eso que él ya tenía como unos temas de salud mental. Esas dos cosas juntas, pues muy complicadas, y dicen que este método para bajar los síntomas del síndrome de abstinencia es un método africano que está prohibido en muchas clínicas en Estados Unidos, que está prohibido realmente en Estados Unidos. Entonces, que al parecer también tiene que ver con eso. Todo sigue en este momento, Carito, en investigación. Más adelante se sabrá realmente qué fue lo que sucedió, pero sí, al parecer fue un mal suministro de medicamentos. Sí. Puede ser ya por esa terapia para el síndrome de abstinencia, o puede ser pues para la terapia tradicional que se hace en las clínicas. Lo confuso de toda esta situación es que una persona fallezca en un lugar donde debería estar, en teoría, cuidado, vigilado, que sucedan este tipo de cosas. Cindy Crawford y su familia piden mucha discreción, piden que por favor los medios de comunicación se abstengan de emitir información falsa hasta que realmente no se dé un dictamen correcto de qué fue lo que sucedió. Una lamentable noticia pues para el mundo de la moda, porque además era un modelo muy joven, muy, muy lindo, muy guapo, de una familia muy bonita de Cindy Crawford, y esperaremos a ver qué pasa. Y por supuesto, aquí en Inexpertas les traeremos los detalles de cuál fue la conclusión.
0: Qué duro para una mamá.
1: Qué duro para una mamá.
0: De estas. Sí. 6:09 a.m. Bueno, chicos, amanecemos también con otras noticias, y es que los estudiantes colombianos, ¿cómo les parece? Que lideran el uso de la inteligencia artificial. Entonces, los chinos desde los 15 años, mejor dicho, no hacen una tarea si no están acompañados de la inteligencia artificial. Nosotros pensar que no. ¿Qué era lo que usábamos? Las enciclopedias.
1: La biblioteca.
0: ¿Te acuerdas?
2: Cuando yo usaba otras cosas. Yo usaba Wikipedia, yo usaba otras fuentes. Imagínate.
1: Mechal le tocó otra generación. O sea, Wikipedia para nosotros era exageradamente avanzado.
0: Claro. Bueno, oigan, una ciudadana suiza reveló la sorpresa que le causó efectivamente llegar a Colombia y que todo el mundo le dijera: mi amor, mi vida, mi reina, tome que quiere, llévelo para que nos... Ella decía, pero ¿cómo así? Si en mi país a mí me dicen mi amor, es solamente cuando me voy a casar con alguien, o porque realmente está enamorado. De este tema vamos a estar hablando con todos los detalles. Efectivamente, de esta suiza. Vamos a estar hablando también de una mexicana que cuestionó y se

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1: Todos nuestros seguidores en YouTube que a esta hora se encuentran conectados con nosotros a través de Inexpertas. Usted simplemente escribe ahí, Bésame Colombia, y aparece el en vivo de Inexpertas y abajo el chat. Vamos a estarlos escuchando, hablando. 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Bueno, ¿qué pasaría, chicas y chicos, si de pronto ustedes, un suegro o una suegra, ¿cierto? Mm-hmm. Y se encuentra a su yerno con otra mujer, no propiamente su hija. ¿Ustedes le hacen el reclamo al tipo?
2: Claro.
3: Yo sí.
1: Claramente.
3: Claramente, o sea, no voy a... Siento yo que ya sé de dónde viene, y es que hay un video muy viral donde los suegros tuvieron una reacción un poco loca. Pero yo sí haría el reclamo, entre otras cosas. Yo dejaría.
4: O sea, le están poniendo los cachos a mi hija, prácticamente. Ay, no, nada, ningún. Sí, claro, señor. Que sí.
3: Yo pues sí, claro que sí.
1: Pues en la costa, unos suegros cogieron a ese señor, mejor dicho, y levantaron ese centro
4: piso
1: comercial.
4: Con él. Dios mío, bendito. Pero yo les tengo un caso más particular.
1: ¿Qué pasó?
4: ¿Ustedes qué harían? Dime, Caro, sinceramente.
1: Sí.
4: ¿Tu mamá es separada?
1: Sí.
4: Bueno, tu mamá es separada.
1: Felizmente separada.
4: Listo. Y un día te llega y te dice, hijita, mi novio tiene 24 años, lo conocí por internet. Pues resulta que este es el caso de una señora ciudadana africana con 81 años que se fue hasta a conocer, no, perdón, al contrario, un ciudadano africano. Y ella es española, creo, no estoy segura, pero fue a conocer hasta África a su amor de 21 años nada más. 81. Imagínate.
1: Pues yo, ¿qué te digo? Yo
4: ¿tú
1: no
4: qué
1: soy
4: le dirías
1: nadie
4: a tu mamá?
1: No, yo no soy nadie para juzgar a mi mamá. Sí le diría, como, ojo, ma, o sea, es un pelado, o sea, es muchísimo. Si mi mamá tuviese, si mi mamá tuviese 81 años y el muchacho 24, mamá, por favor, puede ser ni siquiera su hijo, su nieto.
4: Ella viajó hasta África para conocer a su novio de 24 años, señoras y señores. Y ella tiene 81, se conocieron por internet, se conocieron por una aplicación, hablaron durante un tiempo, se estuvieron comunicando durante un tiempo, y ella fue hasta África a conocerlo. Pero además te voy a decir una cosa, cariño. Ustedes vieron las imágenes. Él emocionado la abrazaba, le daba besos, mejor dicho, los más enamorados del mundo. A mí me daría muy duro que mi mamá a los 70, mi mamá tiene 70, se consiguiera un baby de 20.
3: A mí también me daría duro. Pero cuando el cajero me da plata, obviamente.
1: Pero ¿quién es uno para decirle y para negarle?
4: Pero ¿tú qué harías, Mechitas, con tu mamá?
3: Mira, yo conociendo a mi mamá como la conozco, ella es una mujer muy terca, entonces ella no me va a parar bola, pero yo nunca me he quedado callada, o sea, jamás. Yo siempre he sido muy de decir las cosas en la cara cuando no estoy de acuerdo, y yo sí le diría, pues si tú quieres gastar tu plata y lo que tú has trabajado, pues con un peladito, ten en cuenta que te van a meter cacho seguramente, porque él no va a estar, no le va a ser fiel a una mujer de 80 y pico de años y está contigo por dinero. O sea, yo sí soy muy clara en eso.
1: No, por eso yo le diría a mi mamá, mamita, tenga cuidado, tenga mucha precaución, pero sea feliz, porque es que Dios lo trajo a esta vida y a este mundo, a que uno luche por la felicidad.
3: O sea, que la marranen para ti es que ya sea
1: no,
3: feliz.
1: No, porque yo le voy a decir que tenga precaución, gorda. Yo sí le digo, no, ¿cómo así? Espérese a ver un momentico. ¿Se va a ir para allá? ¿Dónde está la plata suya? Venga, organice esto, ta, ta, ta.
4: Bueno, pero otra cosa, ¿ustedes no creen que la mamá, que ha trabajado tanto toda la vida, que tiene sus ahorritos, tiene derecho a gastarse esos ahorritos con su sugar baby chiquito, con su baby boom?
3: Siempre y cuando sea consciente de que es un sugar baby, que no le espere fidelidad ni
4: bueno,
3: nada.
4: Bueno, ese no
3: eso
4: es sugar, ¿cómo es que se le dice? Stevia, un baby champú.
1: Stevia baby.
4: Con un baby champú.
1: Stevia baby.
4: ¿Ah?

0: No, a mí me daría muy duro, pero pues yo qué puedo hacer. Le, es que año nadie tiene 70.
1: Yo me pongo al frente de las cuentas de mi mamá.
0: Sí.
1: Sí, le diría, ojo con esto, mamá.
0: O sea, ¿ustedes creen que no es amor verdadero, que es interés? La cara de Carito.
2: ¿Ustedes creen? Okay, no, yo aseguro, mi amor.
0: Por favor, por favor, por favor, métanse ya a TikTok y a YouTube, por favor, a que vean la cara de Carito cuando le pregunté que si no creía que era amor verdadero.
1: Vuélveme a preguntar.
0: Carito, o sea, ¿tú no crees que no, es, no puede ser amor verdadero una persona de 81 con uno de 24? ¿Por qué no?
1: No me mostraron. No, ay, me no, como tres veces ya que
0: cara de Carito,
1: no, ya no, no me va a salir igual la cara. Bueno, pues de esto y mucho más estaremos hablando precisamente, bueno, aquí en Inexpertas de Bésame. Tenemos también estudios científicos, no, mejor dicho, de todo. ¿Por qué casarse no es solamente escoger el vestido? No, mis amores. Mire, tú nos traías un estudio precisamente en donde las mujeres solteras, ¿qué hacen? A la hora de casarse, ellas esperan que una casada les cuente la verdad de lo que sucede después de que usted se casa.
0: Y lo mejor de este estudio es que tenemos la lista completica de cuáles son los consejos que las mujeres generalmente le dan a otras mujeres antes de casarse. Sí, señor. O sea, no, lo más importante que no, que el vestido, que no sé qué. Miren, hay cosas súper importantes que incluso las hemos hablado acá. Y hoy, amigos, les tenemos esa lista completa de cuáles son las respuestas que las mujeres dan. Y tengo una muy particular que vi varias veces. Y la, ¿se las adelanto o la dejamos para más adelante?
1: Sí, más adelante. Para más adelante. Para más
0: una, que, una, miren, un consejo que se repite y se repite y se repite en esa lista de muchas mujeres que aconsejan antes de casarse. Hoy les tenemos ese dato aquí.
1: Uy, buenísimo. 6:17 a.m. Hay una nueva tendencia. Uh-huh. Para los que no saben, hay una nueva tendencia que se llama Feromon. ¿Sí?
0: Feromon.
1: Feromon Maxing.
0: Uy.
1: ¿Y en qué consiste? En que los pelados ahora, los jóvenes, pues no se bañan. Que porque supuestamente las feromonas hacen que ellos puedan atraer más chicas. Entonces, que ese olor a cebollita, ¿cierto? Así leve. Ese olor a cebollita que sale como de por acá del cuello, así, huepucha, hace que las mujeres lleguen más rápido. ¿Ah? Dios mío, como abeja en el panal. No, mi amor, ningún.
0: Uy, no.
2: ¿A usted le encanta eso?
1: No. El olor natural de la pareja.
0: Yo tengo
2: una ventaja muy grande.
1: El olor natural.
2: No, yo tengo una ventaja muy grande, gracias a Dios, y es que José Daniel, no sé si es porque, es que no sé por qué, pero él no tiene un humor fuerte. O sea, él puede demorar más de 24 horas sin bañarse y no huele mal. Yo no puedo demorar ni 12 sin bañarme porque ya empiezo
0: y
2: a
0: es que,
2: raro.
0: Y dicen que si a la pareja, que una de las señales más claras de que uno está enamorado es que le gusta oler a la pareja.
1: A mí me gusta oler a mi pareja.
0: A mí me encanta oler a Andrés. Yo me le acerco aquí al cuello y hago como...
1: Sí, yo también soy así. Oh,
0: pero es que siempre huele muy rico. Yo creo que mi esposo es de los hombres más pulcros que yo he conocido en mi vida y eso a mí me enloquece, me fascina. Y yo me le hace, ayer nada más llegué yo, hola mi amor, y le pongo la nariz aquí en el cuello y digo, ay, huele muy rico. Pero además es que Andrés es muy perfumado, sí. Siempre está como recién bañado, como muy perfumado.
1: Muy
0: sí,
1: arregladito.
0: Muy arregladito.
1: A mí me gusta cuando mi pareja, o sea, es decir, cuando no se aplica. Lo que pasa es que así sea al siguiente día, en la mañana, todavía huelen a loción.
0: Huelen a perfume, sí.
1: Entonces
0: sí,
1: es como tan rico, ¿cierto?
0: Sí,
1: y
0: sí,
1: también
0: sí, total.
1: Cuando tienen un olor, su olor natural también. Yo ayer le preguntaba, ¿a ti te gusta olerme? Me decía, sí, yo le, pero es que yo siempre, entonces me decía, es que tú siempre hueles a tu perfume.
0: Ajá.
1: Y bueno, y cuando no me dices, no, a veces cuando se va a lavar una pijama o algo, yo la huelo y dice, huele a Carolina. Huele a Carolina. O sea, uno tiene un olor característico, ¿me entiendes?
0: Yo no sé si yo no sé a qué olor. Pero
1: ¿a ti te gusta tu pareja?
0: A ti te gusta olerla.
1: Te va a atraer muchísimo olerlo.
0: Sí, absolutamente.
1: Y te va a traer recuerdos.
0: ¿Y no te pasa que precisamente también los olores te alejan de algunas personas?
1: Uy, totalmente.
0: Uy, hay gente que huele. Uy, no. No.
1: No, no.
0: O sea, tú puedes salir con una persona y solamente por el olor decidir no volver a salir, no tener una segunda cita con él. Sí. Así de sencillo. Mejor dicho, de esto y mucho más estaremos hablando hoy en Inexpertas de Bésame y, por supuesto, sus opiniones, que son las más importantes. Son las 6:20 de la mañana.
1: Que se inscriban.
0: Que se inscriban en el foro.
1: La palabra foro, el número, el WhatsApp. Tenemos cupos limitados. 313-8142-974.
2: Estamos muy pendientes de sus respuestas y se pueden inscribir a nuestro foro de parejas Bésame. 6:21 minutos. Esto se llama En tu zapato, de Santiago Cruz, en Bésame.
3: Hoy que

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0: 6:26 minutos. Somos inexpertas de Bésame.

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4: De la mañana, 34 minutos. Continuamos en Inexpertas de Bésame. Hoy es martes 23 de septiembre y ustedes saben que, como estamos en el mes del amor y la amistad, pues obviamente nosotros queremos invitarlos a nuestro foro de parejas. ¿Qué deben hacer, Mechitas, para que puedan asistir? Ya que estos cupos son limitados, Mechitas.
5: Nos escriben la palabra foro al 313-8142-974. La palabra foro. A algunos se les va a activar un mensaje automático que va a empezar a pedirle sus datos. No se preocupen. Vayan completándolo, si no estoy mal les dicen como que 1 o 2, le van a mandar el link de inscripción, envíenlo, o sea, inscríbanse, no crean que solamente porque respondieron, inscríbanse, que es súper importante, y bueno, ahí automáticamente les va a mandar la invitación, o también la palabra foro, en caso de que no les aparezca el mensaje automático, nosotros le vamos a enviar el link, lo importante es que se inscriban, chicos.
6: Ayer un amigo me preguntaba, que es un amigo que tiene su pareja gay y llevan mucho tiempo juntos, ¿yo puedo ir al foro?
5: ¡Claro!
6: Es que el amor está en todas partes, el amor es
4: multicolor.
6: Multicolor, es homosexual, es heterosexual, es multisexual, el amor está en todos lados, entonces todos están invitados también.
4: Pero claro.
6: Si quieren asistir, solamente tienen que inscribirse. Yo le dije a mi amigo, claro que sí, claro que puedes ir, porque además los consejos en pareja son para todo el mundo.
5: Es que el amor es universal.
6: El amor es universal.
4: Pero mi amor, ustedes no saben, ahorita Silvia Corzo no se casó pues con ella misma.
6: Imagínate, hasta ella sola puede ir.
4: El amor propio también. Importante, las relaciones que usted tiene con usted mismo.
6: Que es la más importante, además.
4: Que es la más importante.
6: Exactamente.
4: Porque de ahí es donde usted puede sentirse completamente seguro de dar un amor sano, cuando usted se quiere realmente.
6: Absolutamente.
4: Lo que pasa es que uno no entiende eso, sino con el paso del tiempo.
6: Es correcto.
4: Hombre, cuando yo me acepto, cuando yo me abrazo, cuando yo me valoro, cuando yo me reconozco que soy importante y que soy la persona que más quiero en mi vida, ese día yo estoy dispuesto a entregarle un amor sano a otra persona.
5: Y les voy a decir, inspirada, Carito Sierra.
6: Está inspirada. Y les voy a decir una cosa.
4: Wow.
6: Temas alrededor del amor, ojo, celos.
4: Total.
6: La economía en pareja.
4: Uy, importantísimo.
6: El matrimonio, los hijos, las mascotas, los suegros.
4: Los defectos con los que usted tiene que aprender a convivir.
6: A convivir.
4: Porque es que esa es otra. Nosotros tenemos que entender que la naturaleza del humano, yo siempre lo digo, la naturaleza del humano, ¿cuál es?
5: Equivocarse.
4: Equivocarse, embarrarla. Esa es la naturaleza del humano.
6: Es correcto.
4: Y creemos que cuando nos vamos a casar o que cuando tenemos una pareja estamos conociendo, según las películas de Disney, el príncipe azul.
6: Ay,
4: mi amor, príncipe azul no existe.
6: No.
4: No existe. Para mí el único príncipe azul de mi vida es mi hijo.
6: Para mí es mi hijo. Y mi príncipe azul se llama Rambo.
4: ¿Y el príncipe azul de mechas?
5: Se llama... Machinino. Que yo estoy con un príncipe azul, pero el amor de mi vida es Marcelino.
6: Lo que pasa es que mechas está muy enamorada. Ay,
5: ¡claro! O sea, estoy muy enamorada.
6: ¿Vieran la foto que mechas subió este fin de semana con su novio?
4: Sí.
6: Enamorado.
4: Así. Entren a YouTube, les voy a mostrar
6: cómo estaba Mech. No, como en el Cisga, eso había un lago, una montaña, eso, la
5: está
6: foto más romántica. Ahí fue donde yo dije, aquí es donde voy a estoquear a José. Y me meto y tiene el Instagram cerrado.
4: Niñas, les voy a... Entren a YouTube. En YouTube, Bésame, usted escribe Bésame Colombia, y aparece Inexpertas, le da clic. Ahí empezaron a aumentar
6: los
4: seguidores. En YouTube, la foto que subió Mechitas con su novio era así.
5: Mi amor, yo la muestro, no pasa nada.
4: Les vamos a... No, pero yo les voy a mostrar cómo está. Está con su novio acá. Mi mano es la cara del novio.
6: Y ella estaba como sonriendo.
4: Y ella sí, sonriendo, así.
5: Vamos a ver.
4: Un beso así.
5: Vamos a ver si Carito lo representó bien. Esta fue la foto que subimos a redes sociales en la laguna de Guatavita.
6: Qué divina esa foto. A mí me fascinó, me encantó.
5: Que por cierto, estábamos trabajando, yo ahí estaba grabando Puebleando, que recuerden que lo pueden encontrar en nuestro canal de YouTube, Bésame Colombia Puebleando. Ahí estábamos grabando un capítulo de Puebleando y me lo llevé.
6: Te ves muy feliz y muy enamorada en esa foto. Debemos decir que en Inexpertas, la más enamorada, porque es la que lleva más poquito tiempo en pareja, es Mechis.
4: Qué triste, como decimos.
6: Es Mechis.
4: O sea, tenemos que decir que la más enamorada, claro está, porque lleva porque poquito es que lleva tiempo.
5: Más, o sea, mientras más tiempo no se enamora.
6: Menos se enamora. Más se desenamora. De eso vamos a hablar este fin de semana. ¿Será que el tiempo afecta a las relaciones de pareja? ¿Qué es lo que cambia? ¿Qué no cambia? ¿Cómo sostener esas relaciones de pareja a pesar de los años? ¿Sí o no? Eso es muy importante.
4: De hecho, nuestro tema del día tiene que ver con eso. Lo bueno y lo malo de tener pareja, pero no solo de tener pareja, sino de convivir con pareja. De convivir con otra persona.
6: Ay, ¿sí? Dios mío.
4: Sí, o sea, de vivir con su esposo, con su esposa, con su con su amorcito.
6: Yo ibas a decir, ¿con su arremuesco?
4: Con su arremuesco.
6: ¿Con su arremuesco?
4: Con su perro canequero.
6: Con su cucaracho.
4: Sí, con su cucaracho. O con su cucaracha. Hoy vamos a hablar de eso, lo bueno y lo malo. Uh-huh. Porque vivir en pareja es muy bonito.
6: Es muy bonito.
4: Es muy
6: también.
4: Chévere, es una experiencia muy linda. Pero también tiene cosas que no son tan chéveres. Uh-huh. Aunque yo sí tengo una frase.
6: Sí. ¿Cuál es tu frase?
4: Mi frase es: malo con ellos, peor sin ellos.
5: ¡Oh! ¡Ay! Me va a decir que no estoy enamorada.
4: Sí, no. ¿A ti te parece que esa frase es muy romántica?
6: Sí,
4: es muy romántica.
5: Es muy romántica.
4: Malo con ellos, pero peor sin ellos.
5: Es que es romántica, gorda.
4: Yo siento que es muy real, más bien.
6: Ok.
5: Y la realidad puede ser romántica.
4: Y sobre todo, bueno, sí, y sobre todo cuando tú tienes hijos también. Lo que pasa es que yo también soy como muy tradicional y a veces el amor y el apego es más cultural que cualquier otra cosa.
6: Sí, es correcto.
4: ¿Cierto? Entonces sí. Yo me dejo llevar mucho por ese tipo de cosas. Para mí está muy arraigado el tema de la familia es la base de una sociedad.
6: Correcto.
4: Entonces yo siento que para mí es importante, soy de las, de pronto chapada a la antigua, de pensar que chévere que mi hijo pueda estar con su papá y con su mamá. Que vamos a tener situaciones muy difíciles, que se van a presentar problemas. Claro que sí. Pero que estamos ahí como familia para luchar y para salir adelante, para perdonarnos, ¿cierto? Para aprender a pedir perdón, para superarlos y continuar la vida, siendo imperfectos, les digo yo.
6: Sí, no, o sea, tienes toda la razón, Carito, es que las relaciones de pareja no son para nada sencillas. Y como que con el paso de los tiempos, pues como con el paso del tiempo siento que los seres humanos nos volvemos más complejos.
4: Sí.
6: Aceptamos menos otras cosas. Uno va como en un jardín de flores cuando va empezando, ¿no? Pero ya luego empieza como a aterrizar en que la vida es difícil, en que la economía es difícil, en que solucionar los problemas no es tan complicado y que uno negocia, o sea, las negociaciones son más complejas. Pero bueno, al final del ejercicio también vivir en pareja tiene cosas muy bonitas. Miren, hay algo que yo valoro mucho de tener una relación en pareja y es llegar a mi casa y que alguien me pregunte, ¿cómo te fue? Cuéntame, poderle contar las historias de todo lo que pasó en el día, en mi día. No, imagínate que Carito tal cosa. No, imagínate que me echas. No, imagínate que mi jefe Vicente me dijo que tal otro. O sea, como que, imagínate que en el amigo secreto me salió tal persona. O sea, tener una persona para la que lo que a ti te pasa en el día a día es importante, eso no tiene precio. O sea, que alguien, que tú llegues a tu casa y puedas contar lo que fue tu, o contar un problema, o lo que sea, que alguien te escuche cuando llegas a la casa, miren, eso yo lo valoro muchísimo, y le agradezco mucho a Andrés que tenga la paciencia de escucharme cuando tengo cosas que contarle. Y lo mismo piensa él, yo me imagino. Ayer estaba muy angustiado porque le están pidiendo un montón de flautas para unos eventos, y me decía, no sé si voy a dar abasto con la producción que tengo en este momento. Entonces, siempre tener una persona con la quien compartir lo que le pasa a uno en el trabajo o en la vida cotidiana es muy, muy valioso.
4: ¿Qué es lo malo, Mechitas?
5: ¿Saben qué? O sea, precisamente porque yo apenas estoy como comenzando a vivir con mi novio, yo sí me he dado cuenta de varias cositas. Por ejemplo, que hay cosas que, por más que a ti no te gusten, y no estoy hablando de su personalidad, estoy hablando puntualmente de lo que viene siendo como la convivencia como tal, como estar en la casa y eso, hay cosas que por más que a ti no te gusten, tienes que negociar. Sí, okay. O sí. Un ejemplo, él es muy organizado con los closets, yo no tanto. Yo soy muy organizada con la cocina, él okay. No tanto. Entonces son cosas que tenemos que negociar, como que okay, listo. Por ejemplo, yo digo, listo, el fin de semana yo voy a organizar todos los closets. O sea, puede que en la semana yo estoy cansada, llego muy mamada del trabajo, entonces yo me voy a poner a organizar, me comprometo a organizar el fin de semana. Él también se compromete a limpiar los platos, todo esto, y yo digo, listo, pero déjame la estufa porque no me gusta cómo dejar la estufa limpia, no me gusta. Él es el que lava el baño, yo soy la que hace el aseo general en la casa, la que hace el mercado. O sea, siento yo que por más que a mí de pronto no me gusten las cosas que él hace en el cuestión de aseo de la cocina, por ejemplo, a mí me toca. Que a mí no me guste que yo encuentre de pronto un boxer tirado. Bueno, uy, a mí no. Entonces, ¿qué hago yo? Yo vengo y negocio.
6: Los hombres, no, ¿por qué dejan los boxers tirados en el piso?
5: Yo digo que es porque los dejan mal puestos.
4: Nunca los olvidé. Oiga, venga, yo se les voy a decir una cosa ayer.
6: Se los quitan con los pies y ya los dejan ahí en el piso.
4: ¿Qué tal uno dejar los cucos por ahí tirados?
6: No, hombre.
4: Soy de las que me quito los cucos medias. Y los lavo.
5: Las medias. Yo encuentro las medias en la mitad. Eso sí lo encuentro mucho en la mitad. Las medias. ¿Por qué? Porque don José Daniel, por lo menos, nos decía, de pronto le pasa a todos los seguidores que nos están escuchando, pero él cuando se quita los zapatos, él se los quita mientras va caminando, porque él también llega cansado del trabajo. Entonces él viene y se quita el suaza y a veces la media queda en el piso, pero él literal se lo quita mientras va caminando. No sé cómo lo hace, pero lo hace.
6: Pero no les pasa con sus parejas que, dime tú, Carito, si Gonzalo te llama y te dice, amor, ¿dónde está la camiseta azul que tiene el logo tal? Tú, Gonzalo, está en tal parte. A ver si uno al marido le pregunta que dónde están los cucos de uno y ellos saben.
4: Sí, no.
6: No,
4: no saben. O sea, y además que ellos no encuentren nada, ni lo de ellos ni lo de uno. Ni mucho menos, o sea, nada.
6: Yo soy, amor, estoy en Caracol y tú estás en la casa y yo la camiseta amarilla la estoy viendo desde acá. Desde aquí la estoy viendo y tú la tienes al frente y no la estás viendo.
4: Sí,
6: y llego a la casa y yo le digo, venga, mi amor, venga, le muestro dónde está. Y efectivamente yo sé dónde está todo, lo de él incluso, y lo mío.
4: Hay cosas que realmente la gente no sabe, pero a la hora de casarse o de convivir es difícil. Ayer estábamos hablando con Vicen, con nuestro jefe, y escuchábamos también muchas historias, por ejemplo, de un hombre que se separó de una mujer, de su pareja. Adivinen por qué. Porque se cepillaba delante de él.
6: ¿Se cepillaba qué, los dientes?
4: Hay cosas que son, sí, se cepillaba los dientes. Entonces, hay cosas que son desagradables para el otro. Oigan. Uno tiene que aprender a identificar.
6: ¿Es en serio?
4: Yo tengo también yo conocí un señor que la esposa decía todo el tiempo, me molesta que se suene delante mío. Decía la señora, me molesta que se suene delante. Y ellos tuvieron que ir al psicólogo. Tuvieron que ir al psicólogo porque el señor, además que como 30 años mayor que ella, se sonaba todo el tiempo delante de ella y miraba los
6: mocos.
4: Y miraba el papel.
6: ¡Gas!
4: Entonces ella en el psicólogo le dijo al psicólogo, la psicóloga, bueno, no sé, pero ella contaba que le decía a la persona que les estaba haciendo terapia que por favor le explicara que esas cosas para ella eran desagradables y que hacía que le perdiera admiración y gusto. Y ese señor no entendía. Un día yo estuve en una reunión y yo vi al señor sonándose delante de todo el mundo en una reunión. Y yo decía, claro, con razón, es que eso es muy incómodo. Hay cosas que sí, realmente, yo sé que uno es imperfecto y todo el cuento, pero hay cosas que la gente sí tiene que empezar a cambiar un poquito, porque cosas que son desagradables.
5: Oigan, ¿saben una cosa? Me da risa porque ahorita casualmente estábamos hablando de que uno sabe dónde están las cosas del marido, pero que ellos no saben dónde están las cosas de uno. Y me acaba de llamar para preguntarme, amor, ¿dónde están las medias?
6: Anda, te lo
5: y yo,
6: dije.
5: Están en el closet. ¿Pero de qué lado del closet, amor? ¿Del lado del canasto? No sé qué, no sé qué, no sé qué. Ah, ok, en tal parte. Sí, ahí están. Ah, bueno, gracias.
4: Pero es que es así. ¿Qué serían los hombres sin las mujeres? Y nosotras sin los hombres. Bueno, esas cosas desagradables. El de la cepillada de dientes, por ejemplo.
6: Eso está increíble.
4: Que se cepillaba delante de su pareja y todo el tiempo, y entonces se le caía así como la espuma del este, y hablaba con el y después cuando empezaban ahí a botar, entonces me parece que
6: Andrés hacía así, es cuando se lava la lengua.
4: ¿Por qué? Eso me parece muy
6: desagradable. Porque el papá le enseñó desde chiquito que había que lavarse la lengua y se metió el cepillo de dientes hasta el fondo.
4: Yo me meto el cepillo hasta la laringe.
6: Y hace.
4: Pero yo no hago. No, yo
5: pero
4: no
5: es que, así, o sea,
4: trato de evitar esos sonidos.
5: No voy a.
6: A mí no, a mí
5: voy
6: ya.
5: A hablar, no voy a hablar, me echan.
4: Cuando votan. No hagan así,
5: como
4: o sea.
5: Roncan. Ay, no, como roncan.
4: No, eso ya es algo que.
5: Esa es otra cosa, el ronquido.
4: Ellos no lo pueden evitar porque están roncando. Es más, yo me aguanto un ronquido. Pero que se den el baño. No, eso me parece que es muy feo. En serio, o que se suenen cuando se están duchando. Usted sale de la ducha y se suena con papel higiénico.
5: Que erupten. Yo no soporto un erupto.
6: Ay, no, pero es que eso sí es muy mala
5: educación. Yo no soporto
6: un erupto.
5: O sea, que yo le digo a él como que tienes que ser consciente de tus eruptos, porque yo no soporto. No, a mí no me gusta eso.
6: Es que eruptar es muy feo. O sea, ahora hay gente que lo de la sonada. Hay gente que se suena por deporte. Yo realmente como que solo cuando tengo gripa. O sea, yo me limpio la nariz, pero yo, pues como sonarme, solo cuando tengo gripa. No sé. Ay, no, es que hay costumbres muy raras. Y uno, la verdad, tiene que llenarse de paciencia, respirar profundo y seguir adelante, porque lo que se ha aprendido en la infancia, de niños y en la adolescencia, es muy difícil que las personas lo cambien.
5: A ver, ya. Leo aquí dice, Mari Conexión Azul en TikTok. Me molesta que usen palillos después de almorzar.
6: ¡Guácala!
5: Dice, ese sonido solo es bueno en el ago.
4: En el
5: ajá, exacto. Sonido. Exacto. Dicen.
6: Ay, no.
5: A ver, dicen, o sea que ustedes no aguantan un pedo de su pareja. A mí, esas son cosas que me ha tocado aprender a tolerar.
6: Hay gente que lo hace como naturalmente. En mi casa está prohibido.
5: Yo le digo a él, o sea, si no te puedes aguantar, dale, pero
6: prohibido.
5: Si tú eres
6: consciente. O sea, si tiene un peo atravesado, vaya para el baño, chino. O sea, es
4: no
6: más,
4: alcanza.
6: Es una casi que es una regla que impuso él, sobre todo. Que eso es una falta de respeto y que eso acaba con el deseo sexual, dice Andrés.
5: A mí me pasa.
4: Que entrena. Espérate, mi mechitas, dale. Antes de que contestes, que entrena a YouTube. A YouTube, ya mismo. Bésame Colombia, los estamos leyendo. Por acá, Esperanza Cruz, ya la leemos. A María de la Jaramillo, ya la leemos. A Sandrita, nos escriben. ¿Qué es lo bueno y lo malo de vivir en pareja? Nos están escribiendo acerca del foro. Ya les explicamos cómo se deben inscribir. Pero ingrese ya a Bésame Colombia. Ahí está el chat y vamos a leer lo bueno y lo malo. Desahóguese acá, lo que usted tenga que decir acerca de su pareja, lo que le gusta y no le gusta. Mechitas, ¿qué ibas a decir, gorda?
5: Hablando pues del tema que estaba hablando también Mile, yo siempre le he dicho como que mira, yo entiendo que si de pronto algo te cayó mal no, y no te puedes aguantar, pues está bien. Pero si usted le está doliendo el estómago y sabe, te vas para el baño. O sea, yo no tengo que aguantarme esas cosas. Vamos a leer también en TikTok. Tú lees YouTube, yo leo TikTok, ¿te parece?
4: Listo.
5: Entonces, dice, dicen que eso es mentira, que le quita el deseo sexual, que dejemos de satanizar todo. Si a ti no te quita el deseo sexual, es válido, corazón. Dice Katy Vélez, me molesta que mi pareja se suene solo un hueco de la nariz. Eso se escucha hasta el patio. Dayana Martínez dice, que estornude muy fuerte, horrible y desagradable. Horrible cuando ayer en duro los líquidos. Supongo que o la sopa, supongo que es cuando hacen que sorben. No sé por qué colocó ayer, pero supongo que es cuando sorben la sopa.
6: Uy, espantoso. No, hay cosas que no puedo.
4: Cuando se les escucha que están masticando.
6: Eso ya no es culpa de uno.
5: Dice,
6: que le traquea.
5: Hizo como las mises con las manos para limpiarse la nariz. Te están diciendo por aquí. Aquí me molesta que tosa porque tose muy duro y no mide que tengo un bebé y me lo despierta.
4: en YouTube, por acá dicen, Esperanza, buenos días, inexpertas. María dice, buen día, mis niñas bellas, quiero ir al foro. Son súper, sí, los foros son espectaculares.
6: Allá te esperamos.
4: Allá te esperamos. Son espectaculares. El anterior que tuvimos, que fue de salud mental, 1,000 personas. O sea, mil personas,
6: imagínense esto.
4: Además que comimos rico, tomamos cafecito, escuchamos a nuestros expertos, tuvimos invitados como Pirri. Mm. En esta ocasión nuestro foro es de parejas y el invitado es Juan Diego Alvira con su esposa. Mm. Vamos a tener psicólogas y también terapeutas, ¿no? De pareja, de relaciones. Yo sé que todas estas herramientas les van a funcionar muchísimo y vamos a tener una sexóloga también. Este foro va a estar espectacular, vamos a estar las inexpertas, nuestro jefe Vicente Moros, mejor dicho, todo el equipo. Así que los esperamos. Escriba la palabra foro a través de nuestro WhatsApp. 313-81-42-97-4. Dice por acá Sandra, uy no, qué asqueroso cepillarse delante de otra persona. Evelyn dice, ¿sí? La misofonía sería causal de divorcio.
6: Sí, la misofonía.
4: Para los que no saben qué es,
6: es intolerancia a los sonidos que son
4: como cotidianos.
6: Cotidianos, normales y tradicionales, y que uno escucha todos los días. Oír pasar una moto, por ejemplo. ¡Uy, qué fastidio!
4: Oír respirar muy fuerte.
6: O que la persona respire muy fuerte, eso fastidia. Aquí, o sea, hay gente que le fastidia.
5: Aquí Mónica González dice algo que yo creo que a nosotros, bueno, no sé, mi novia afortunadamente no tiene una barba tan, no tiene barba, o sea, él se la depila, pero dice que se unte la barba cuando comen.
6: Uy, guácala.
4: No, no. De una vez le di el bigote. Gran presentador de noticias, le di una vez un moquito en un
6: ay,
4: no. Oiga, Evelyn dice, en mi caso es un trastorno a los ruidos mientras come. JCH, sí, dice, ¿misofonía? Cuando no congeniamos para comer al cocinar. Bueno, ahí están entonces nuestros seguidores a través de YouTube, Bésame Colombia. Ustedes saben que se pueden quedar conectados a través de YouTube porque tenemos a una de las voces más icónicas de Colombia. En el momento en que nosotros nos vamos a comerciales o nos vamos a música, queda una de las voces más icónicas de Colombia, la voz oficial de Caracol Radio. Juntos, más compañía. Vicente Moros Ortega, que también es nuestro director, el director de Bésame, informándonos de absolutamente todo lo que está pasando a nivel nacional e internacional. Así que no se despegue de YouTube, ahí estamos como Bésame Colombia.
5: 6:55 minutos. Esto se llama Mi Problema de Calibre 50 en Bésame.

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0: 7:08. Muchos nos están preguntando a esta hora que dónde es el foro, nuestro foro de parejas. Estamos a puertas de este evento tan espectacular, un evento de la marca Bésame, un evento que ha reunido más de 1,000 personas en diferentes foros, como el de salud mental, el de mamitas, el de fin de año, y se viene el de parejas. Este fin de semana, sábado 26 de septiembre, además que escogieron una fecha divina, que tiene toda la suerte del mundo, el 26 de septiembre, sábado. ¿En dónde? En el Centro Comercial Plaza Central. ¿Qué, a qué hora vamos a abrir las puertas? A las 8 de la mañana, aunque realmente nosotras las inexpertas, Vicente Moros y todo el equipo de Bésame, Guti, Mario, todo el mundo, vamos a estar allá como desde las 7 de la mañana, muy juiciosos para estar atentos de todos los pormenores de nuestro foro tan divino, dedicado, regalado a todos ustedes. Por ustedes y para ustedes. Vamos a tener a nuestras psicólogas de cabecera haciendo terapia de pareja. Así que si usted de pronto está pasando por una situación no tan chévere con su novio, con su esposo, con su arrocito en bajo, vaya, llévelo. Y si no, vaya sola entonces, o vaya solo, porque va a tener herramientas para poder llegar a ese hogar, a esa pareja, y también identificar si tiene un amor sano, si no lo tiene. En fin, mejor dicho, todas las herramientas del mundo. Y también vamos a tener una pareja ejemplo, Juan Diego Alvira y su esposa, una sexóloga también que nos va a estar acompañando. O sea, la esposa de Juan Diego Alvira es abogada y vamos a tener aparte a una sexóloga que nos va a estar acompañando. ¿Cómo se puede inscribir? Muy fácil, escriba la palabra foro. Solamente debe escribir foro a nuestro WhatsApp, 313-8142-974. Allí le aparece un link de inscripción. Usted debe de poner todos sus datos, nombre, cédula, por favor llene ese formulario, no le va a quitar más de 5 minutos, es más de 3 minutos no le quita, pero tiene que llenarlos para que pueda quedar inscrito, porque hay cupos limitados.
1: Exactamente. Recuerden 313-8142-974. Hay algunos que les va a salir una respuesta automática, hay algunos que no, sino que nosotros directamente les vamos a mandar el link. No se preocupen, que lo importante es que ustedes llenen el formulario completito, porque recuerden que si no completan la inscripción, pues quedamos ahí mal.
0: Quedamos mal. Bueno, chicas, ha llegado la hora de hablar de esos silencios incómodos. ¿Tienes de pronto alguno?

0: Sí, uno realmente no debería opinar de la apariencia física de nadie, a no ser que le pregunten o de lo que tiene puesto. Ahí llegan silencios incómodos que uno es como que por dentro pensando, ¿y quién te está preguntando? Ese tipo de cosas.
1: Y te dijeran como, por ejemplo, esos zapatos no van con ese, con ese bolso, con algo así.
0: Sí, esos zapatos no van con ese pantalón que, o sea, estás alquilando bajos con esos zapatos y con ese pantalón. Pues nadie te está preguntando, uno se queda como callado pensando, pero ¿y quién te preguntó? Esos son los silencios incómodos que a veces llegan. ¿Qué pena?
2: Nadie te preguntó.
0: Nadie te preguntó.
2: A mí me pasa, y eso también hay que hablarlo mucho de la relación en pareja, cuando uno va a convivir con la pareja, y es que uno debe tener como un, siento yo, que un menú así de restaurante, porque empezamos a preguntarnos como, amor, ¿qué vamos a comer hoy? Ya cuando llegamos del trabajo, y nunca tenemos una idea. O sea, como que a veces sí tenemos algún plan, tenemos tal vez una idea de, ay, quiero hacerme esto, pero la mayoría de las veces se acaban las ideas, no tenemos un plan B y terminamos pidiendo domicilio, porque es que no, o sea, y ahí está el silencio de...
1: Pero es que, ¿saben qué? Ustedes me llaman a mí, ustedes me llaman. Ustedes me llaman inmediatamente, yo les doy el consejo. Yo les digo a ustedes, les voy a dar muchas ideas para cocinar. Uh-huh. Aparte, es un plan súper chévere. Yo siento que cocinar con la pareja puede ser un gran plan para salir de la rutina, ¿sí? Para afianzar esa relación.
0: Pues te voy a llamar, Carito.
1: Pues, ¿sabes qué? Por ejemplo, hoy, un sudado de bondiola de cerdo.
2: ¡Oh! ¡Qué rico! A ese hombre le encanta el cerdo.
1: ¿Le encanta? Pero pues le encanta. Entonces ese muchacho va a quedar, ahora sí José va a quedar listo. Vea, mamita, ¿para qué? Para que le proponga matrimonio.
2: Carito,
1: bueno, prepárenle la bondiola de cerdo.
2: Yo siento que Carito está doblando rodillas para que me pida matrimonio este año, porque ya lo atrae, o sea.
0: No, y con una bondiola de cerdo, pues más, imagínate.
2: No, pero sabes que sí, porque además, y eso es algo muy bonito que tiene José, y es que en su casa cocinan una bondiola de cerdo deliciosa. Entonces a él eso le recuerda como a la casa, sabes que estamos lejitos, entonces me parece perfecto, además de que es delicioso, también te tiene que traer recuerdos como de la casa.
0: Ay, no, pero yo sí quiero saber dónde encuentro la receta, porque eso suena muy rico, y en mi casa también, a Andrés le encanta el cerdo, entonces yo quiero, necesito, Carito, esa receta para también hacerla en mi casa.
1: Fácil, mile mechitas a todos nuestros seguidores, en la página de Pork Colombia.
0: Voy a meter ya mismo.
1: 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Les voy a repetir.
0: Buenísimo.
1: Entonces, por favor.
0: Sí.
1: 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Esta es la página de Por Colombia.
0: Ya me estoy metiendo.
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0: Y mira, por ejemplo, también hay nuggets de pierna. Yo nunca había hecho nuggets de pierna de cerdo. Miren, ahí están todas las recetas. Ya, aquí estoy mirando paso por paso, sí, señores.
2: Ay, Dios mío. ¿Y saben qué es lo más rico, pelada? Ajá. Que la carne de cerdo, con todas las preparaciones, sabe diferente. O sea, siempre vas a ver, depende de lo que tú le agregues, sabe súper diferente. 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
1: Genial, muchísimo, porque con cerdo, mejor. 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
2: Cristian Nodal a las 7:15 minutos en Inexpertas de Bésame.

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2: Con nuestro primer artista de íntimos, Bésame, con el que abrimos con todo este nuevo proyecto de Bésame a las 7:18 minutos y su canción Nunca.

0: 7:21. Continuamos en Inexpertas de Bésame. Le damos la bienvenida a todos nuestros seguidores que continúan con nosotros, por supuesto, y aquellos que están llegando a esta comunidad tan grande y tan bella. Bueno, pues bienvenidísimos. Esto es Inexpertas de Bésame. En TikTok ustedes nos pueden seguir como @BésameColombia y en YouTube, ahí estamos en vivo. Ahí estamos en vivo. Usted simplemente escribe Bésame Colombia y aparece el en vivo de Inexpertas y abajo el chat para que empiecen a opinar. Y este tema yo sé que les va a encantar.
1: Sí, señor.
0: Y pueden opinar todos, tanto jóvenes, adolescentes, los que son más grandecitos, en fin. Y yo quiero también que los hombres escriban en el chat de Inexpertas. Cosas que nos gustan a los 40, sobre todo a las mujeres, pero también que los hombres digan, como, uy, no, a mí me pasó esta experiencia con esa vieja de 40, que le gusta tal cosa o que no le gusta tal otra.
1: Es verdad.
0: La primera que les voy a decir, ¿qué nos gusta a los 40 nosotras las mujeres? Que nos cancelen las citas. Y más si es de noche.
1: Para quedarse en la casita.
0: Vea, a mí me fascina estar en pijamada después de las 8 de la noche en mi casa, haciendo que así sea, bajando y subiendo sin destino alguno en TikTok y en Instagram.
1: Es que, Carito, está demostrado que las mujeres a los 40 años buscan estabilidad emocional, paz mental, estilo de vida calmado, o sea, pura tranquilidad y no tener que hacer esfuerzos innecesarios y no estar en lugares donde no quieren estar. Entonces lo que dice Carito es muy coherente, porque si al final del ejercicio uno se arrepintió de aceptar esa invitación y se la cancelan, pues maravilloso, quedarse en la casa viendo una peliculita, de pronto cocinando algo rico, de pronto pidiendo un domicilio, pero ya el tiempo para uno, o sea, la paz, la tranquilidad, disfrutar de uno, para uno es muy, pero muy importante.
2: Yo ahí sí voy a meter la mano.
1: A ver.
2: Ahí sí voy a meter la mano porque eso no solamente se disfruta a los 40.
1: Ah, bueno.
2: Mira, cuando tú, y más porque más cuando uno es
0: tú
2: un
0: tienes 25, pero al más de 40.
2: Sí.
1: A lo más, o sea, es que son muy maduras.
2: Lo que pasa es que cuando uno trabaja, como que tú de pronto llegues y, ay, no, es que ya me hice el compromiso y tengo que ir sí o sí, y te dicen, ay, no, se canceló el plan. Mira, eso es una delicia. Eso es una cosa maravillosa. Delicioso.
1: Pero es que las cosas han cambiado mucho, porque, o sea, de verdad uno sí cambia mucho en los 20, en los 40. Yo en los 20 salía jueves, viernes, sábado, y hasta si se podía ir a tardear el domingo,
0: lo hacía uno.
1: Sí, y si le daban un aguardientico en esa tardeada, pues uno estaba feliz y tenía todas las energías del mundo y tenía toda la disposición y solo quería estar pasando rico todo el tiempo. Hoy en día, ay, Dios mío. Pero no solamente eso, Carito.
0: ¿Qué más?
1: El desgaste mental en cosas que no valen la pena. ¡Ay, no! No, no, no, no, no. Por ejemplo, ayer que hablábamos de los celos. ¡Celos! Yo a los 40 ponerme a celar a nadie. A mí no me va a salir una sola cana por estar celando ni a mi esposo, ni a mis amigos, ni a mi familia. Celos eliminados absolutos de mi vida porque te desgastan, cosas absolutamente innecesarias. Las mujeres a los 40 no queremos desgastarnos en cosas que no valen la pena.
0: A mí nada que me haga quitar el sueño. Por ejemplo, si mi esposo sale, no sé, si quiere tomar unos tragos con sus amigos, él sabe que yo voy a las 8 de la noche, esté o no esté ahí al lado conmigo, yo apago el teléfono. Y él me dice, pero ven a ti, no te da cosa que a mí me pase algo y te llamen. Y yo, ¿no quiere que le pase nada? ¡Salga! Así de sencillo. Pero yo soy de las que apago. No, mi tranquilidad. Ya no la negocio con nadie. Ni con nada. O sea, yo tengo que, muy 8:30. Mi jefe sabe. Jefe sabe, yo mando libreto tipo 8:30. Y estoy escribiendo, Carito, y ya tiene el teléfono apagado.
1: Sí.
0: O sea, yo les mando. Ah, ¿te acuerdas que ayer me dijiste antier o que me llamaste? Claro, porque es que mi tranquilidad, o sea, yo termino de hacer mi trabajo y realmente yo,
1: Carito, pongo la manda cabeza, libretos y chao y se despide.
0: Pongo la cabeza en la almohada y yo quedo profunda. Entonces, si mi esposo sale, qué pena, muy 8 de la noche, pues 9:10, y llega a las 11 de la noche, yo ni me doy cuenta porque yo estoy profunda, durmiendo. Otra cosa que nos gusta a las mujeres de 40. Que nos regalen plata en vez de adornos. Ya nosotras no somos que hay, que las flores, que una cosa, que bueno, pues las florecitas son lindas. Mi hijo y mi esposo me regalaron flores de amor y amistad.
1: Sí.
0: Yo quedé emocionadísima, además porque le quiero enseñar ese tipo de cosas a mi hijo. O sea, que mi esposo le enseñe eso a mi hijo. Pero la plática.
1: A mí me encanta, por ejemplo, que me en mi cumpleaños, que me feliciten por Nequi. Me encanta que
0: transferencia.
1: Me, sí, que transferencia, felicitaciones, feliz cumpleaños.
0: De acuerdo.
1: Es verdad, Carito, tienes toda la razón.
0: Un fin de semana, anteriormente el fin de semana llegaba y yo me producía, mi amor. Fin de semana sin maquillaje.
1: Uy.
0: Sin tacones.
1: Uy, qué delicia.
0: Y en tenis.
1: Sin brasier. Uy, qué delicia. Uno como tranquilo, fresco, relajado, liviano. Liviano, porque es que aunque ustedes no crean, cuando uno se quita el maquillaje, descansa, se siente liviano, la piel se respira, se siente fresca. Todas esas cosas y esos momentos para uno a los 40 son muy, pero muy importantes.
0: Un baño largo sin que nadie le diga que se está gastando el agua. El baño largo, relajado, con una velita de pronto.
1: ¡Qué delicia!
0: Con musiquita o en silencio. A veces el silencio es tan importante.
1: El silencio es muy importante.
0: A esta edad, como que uno, de verdad, todo gira alrededor de la paz y de la tranquilidad.
1: Yo creo que uno se pone como de primero para todo, ¿sabes? Hay una cosa que he aprendido en este momento de mi vida, los 44 que tengo, y es: nunca voy a estar en un lugar donde no quiera estar. Punto. A veces uno como por compromiso se aguantaba muchas cosas. Ah, es que me da pena. Ah, es que qué vergüenza con tal persona. Es que cómo voy a quedar mal. ¿Sí me entiendes? ¿Cómo trato en lo posible casi que? Y esto ha sido un ejercicio mental y lo aprendí de un gran amigo, Marco Mosquera, de decirle a todos los compromisos que no y dejarlo. Y lo que no estoy segura, dejarlo. Te voy avisando, dejarlo en punta, dejarlo siempre en punta y en el camino decidir con calma, porque a veces uno por no quedar mal, por quedar bien, porque es que siempre vivimos en un afán como de caerle bien a todo el mundo y de ser simpático con todo el mundo y terminamos metiéndonos en unas cosas que uno dice, uy, y luego dice, ay, pero yo ¿por qué en qué momento dije que sea esto? Entonces, como que mi ejercicio mental es casi que, todo le digo que no, y si hay algo que de verdad me llama mucho la atención y que vale la pena, lo dejo en punta porque me conozco y me puedo arrepentir en el camino.
0: De acuerdo. Irnos temprano de los lugares. Eso nos hace feliz. ¿Nos gusta las de 40? No, irnos temprano de los sitios.
1: Sin despedirse, además.
0: Sin despedirse.
1: No, yo no me despido. Yo
0: porque
1: no.
0: Que te
1: no.
0: Empiezan a decir.
1: Porque, ay, pero no se vaya, pero ¿por qué tan temprano? Ay, pero tan abuela, pero ¿por qué? No me despido de nadie.
0: Sí, a mí me ha pasado como que, y Mile.
1: Exacto, y Mile,
0: termina no. Mile no está.
1: No es mala educación, no es antipática, no. Es un ejercicio también por mi salud mental, no despedirme y no dar explicaciones de por qué no se despidió. No es mala educación, es que me conozco mi gente. Ay, pero ¿por qué se va a ir? Ay, pero ¿por qué tan temprano? Ay, pero es que es una abuela. Ay, pero ¿por qué está cansada? No estoy en un momento de mi vida en que quiero recibir juzgamientos ni cuestionamientos de por qué soy o por qué no soy. Soy y punto, y voy para adelante.
0: Oigan, por acá dice Katy, en TikTok están opinando muchísimos nuestros seguidores. Para Katy, un beso gigante. Bueno, vamos a leerlos a todos. Bueno, a los hombres también que nos digan qué les gusta después de los 40. ¿O los 40 en las mujeres son como los 50 en los hombres?
1: ¿Será?
0: ¿Qué les gusta? ¿Qué les gusta a los hombres de 50? Entonces, por acá dice Juliana, yo vivo en Estados Unidos y lastimosamente los... Ah, bueno, no. Dice Gabriela. Gabriela dice por acá Aguilar. Bueno, riéndose de nosotras. Pati, la casa totalmente aseada. Da una paz. Ay, uno a esta edad, uno quiere llegar y uno quiere encontrar todo limpio. Y usted puede llegar cansada. Pero usted medio organiza así, tin. Por lo menos no ve reguero por ahí. Yo a esta edad, a mí ya no me gusta estar comprando cositas para poner encima de las mesitas.
1: No, yo cada vez menos.
0: Yo soy minimalista. Me gusta todo organizadito y entre menos haya como para pasar el trapo así y que no tenga usted que recoger nada. Ya.
1: Yo cada vez me voy convirtiendo más en esa persona. Antes tenía decoración de la decoración de la decoración. Hoy en día vas a mi casa y sí hay decoración, pero no en exceso. Como que lo necesario, tengo tres cositas en la mesa, un par de libros, dos portarretratos y salió. Y obviamente unas maticas y unas orquídeas.
2: Aquí dice Natalia Ruiz León, hola bellas, yo estoy cumpliendo 40 y me hace feliz estar en casa canaleando con mi esposo y mis hijos. Dice, tengo 40 y parezco de 80. Mi amor, ¿por qué dices eso, mi amor? Tengo 26 y con lo que dicen parezco de 40. También están comentando por aquí. Recuerda que estamos en TikTok, Bésame Colombia, y también a través de nuestro WhatsApp nos puedes comentar, que es el 313-8142-974. Tengo 27 años, quiero ya esa tranquilidad.
1: Ay, qué delicia. Pero también sabes que estoy confundiendo un poco con el tema del orden y la limpieza, porque me estoy convirtiendo en la del TOC, la del trastorno obsesivo compulsivo, y se han dado cuenta aquí en Inexpertas que estoy acomodando el oso, estoy recogiendo, veo pelusas en el piso y me agacho a recogerlas, y eso viene de familia porque mi mamá y mis tías son iguales. Se agachan a recoger cositas o pedacitos de mugre que ven en el piso.
0: No, Mile, si Mile tiene un toque, entonces yo tengo el triple toque, ¿cierto? Me echas toda la vida desde que estamos en esta cabina. Yo era como, bueno, recojamos las cositas, organicemos. Y yo llego a mi casa y soy igual. Igual, yo también. Estoy queriendo organizar absolutamente todo. Por acá dice Gabriela Aguilar, ¿verdad? López, tengo 43 y amo tener muchas plantas dentro de la casa. Después de los 40, nos gusta ponerle nombre a las matas.
1: Ay, dale.
0: O sea, el fin de semana ya no es para ir a rumbear ni a pasear, sino, ¡ay, amiga! Quiero ir a comprar una mata, ¿me acompañas?
1: Me encantan las plantas.
0: Y yo le pongo nombres.
1: Ay,
0: y
1: qué
0: yo
1: lindo.
0: Le hablo a las
1: yo les
0: matas.
1: Hablo y les digo que gracias porque están muy lindas.
0: Y yo les echo agua y yo les digo, no, que Dios te bendiga, que tú renueves este hogar, que no sé qué. Y le pongo, la mía se llama Minina.
1: Ay,
0: yo
1: qué
0: le tengo
1: lindo.
0: A Minina. Por acá dice, hola mujeres, Pati.
2: Me encanta,
0: de
2: me encanta este que dice. Tengo 35 años y trato de evitar las visitas.
0: Brenda dice, yo con 31 y bautizo también a mis matas y les hablo. Mi paz mental, dice Raquel, toda mala crítica me resbala. Victoria dice, ¿y por qué se tienen que estar maquillando? ¿Quiénes se están maquillando? Mónica, tengo un tronco de Brasil y lo abrazo y me siento súper bien. Ah, esa es la otra, yo no puedo ver un árbol. Corriendito voy y lo abrazo.
1: Es que eso le da a uno buenas energías. Tienen buenas energías.
0: Los mejores regalos, ir a un spa.
1: Ah, ¡qué delicia!
0: ¡Qué delicia!
1: Pero, por ejemplo, lo que decías ahora, Carito, de las plantas, a mí las plantas todas se me morían. Yo no podía tener matas. Hoy en día, que ya soy una señora de 44, ustedes no saben las orquídeas cómo las tengo. Yo no, me sorprendo de ver mis orquídeas como son de lindas. Tengo 2 orquídeas y 2 plantas normales en mi casa y son bellísimas, como que uno tiene mucho más cuidado con las cosas, está como más pendiente de esos detallitos que antes, pues como está tan joven y está pensando en otras cosas, conseguir novio, entonces no le para tantas bolas a eso.
0: Mira lo que dice por acá, Ani, esos temas de viejitas, ¿a ti te parece que tener 40 es ser viejita? Yo le pregunto a Ani y les pregunto a nuestros seguidores y que le respondan a Ani que nos está hablando y nos está diciendo esos temas de viejitas. Nuestros seguidores que están ahí conectados en TikTok @besamecolombia, sí. ¿Qué le podríamos decir a Ani? ¿Estos temas son de viejitas?
1: Sí, somos viejitas, no importa. Y además somos unas viejitas súper choras.
0: Yo sí siento.
1: Amo ser una vieja, una 44, cuarentona espectacular, vieja, de la edad madura.
0: Yo siento que hoy en día los 40 son como los... Como los 30 de antes.
1: Ayer, bueno, ahorita les voy a hablar de eso. Porque salió una tabla, señores, de un calendario que no es el calendario nuestro, es como un calendario egipcio. Ahora les doy los detalles. Y yo este año, te voy a decir una cosa. Yo este año, según ese calendario, no estaría cumpliendo 45, estaría cumpliendo 37, mi amor. Y ahora les explico por qué. ¿En serio?
0: Aquí nos vamos a cambiar el nombre del programa.
1: ¿Ok?
0: Ya no vamos a ser inexpertas.
1: ¿Cómo se va a llamar?
0: Asoviche.
1: Asoviche.
0: Asociación de Viejas Chéveres.
1: Pero es que hay 2 niñas, no podemos ponerle así.
0: No, porque ellas también son viejas
1: tenemos
0: chéveres.
1: Tenemos 2 chiquitinas.
0: Un saludo para nuestro jefe Daniel Salas, que nos está escuchando, y dice, los 40 son los 40, edad power.
1: ¡Ay, Dani! ¡Wow!
0: ¡Gana peluche!
1: ¡Gana
0: Dani.
1: Peluche, Dani!
2: Ya sabemos, ya se delató cuántos años tiene Dani.
1: ¡Su peluche!
2: 7:36 minutos. Esto se llama Flores Amarillas. Ayer le regalaron flores amarillas, chicas.
0: Sí,
2: ayer me regalaron.
1: No, ¡ay, yo te vi disfrazada a ti de girasoles! Casi me muero de la ternura. Es que las flores amarillas de Meche.
2: Flores Amarillas, esto es de Floricienta. Una novela que marcó muchísimas infancias. Entre esas, la mía, y suena aquí en Bésame.

0: más baladas. 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
0: 7:40 minutos, somos inexpertas de Bésame. Esto se llama Hijo de la Luna.

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6: Siete de la mañana, 45 minutos. Un saludo muy especial para todos los que se conectan a esta hora a través de nuestro TikTok, arroba Bésame Colombia, o a través de YouTube, Bésame Colombia. Ahí está el chat para que ustedes entonces empiecen a opinar, porque ahorita nos vamos con un tema súper bacano, ¿no, Mimile? 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Allá los esperamos a partir de las 8 de la mañana, totalmente gratis, pero tenemos cupos limitados. 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
7: Es correcto, Carito, y es que resulta que las mujeres antes de casarse toman muchas decisiones importantes con respecto al matrimonio, con respecto a la economía, con respecto a si van a tener hijos, pero muchas de esas decisiones las toman basadas en las opiniones de otras mujeres que ya han vivido la experiencia del matrimonio. Y hoy tenemos una lista de lo que normalmente dicen las mujeres casadas cuando van a aconsejar a las que apenas se van a casar.
6: Ahora, Mile tiene una relación con su esposo hace 11 años.
7: Hace 11 años.
6: Y yo tengo una relación con mi esposo hace 22 años.
7: Es correcto.
6: Hace 22 años. Entonces creeríamos que tenemos un poquito de
7: experiencia
6: para poderles de pronto decir. ¿Quién empieza, Mile?
7: Bueno, yo voy a leer, porque es que hay unos que coinciden mucho con lo que yo pienso. Por ejemplo, aquí una persona dice, independencia económica siempre. Yo estoy de acuerdo con eso. Ese es uno de los consejos. O sea, independencia financiera para la mujer, súper importante el día que definitivamente las cosas se acaban en el matrimonio, porque pasa y no tiene nada de malo tampoco, pues que ella tenga las posibilidades de seguir adelante sin depender de él. Otra, su suegra no es su familia.
6: ¡Ay, Dios! ¿Cómo así? No,
7: su
6: pero
7: suegra
6: espérate.
7: No es su familia, le dicen.
6: Pero necesito el contexto, porque hay suegras chéveres, hay suegras chéveres.
7: Les voy a decir una cosa, yo esta tarde viajo a la operación de mi mamá y gracias a Dios porque mi suegra me dio los tiquetes.
6: Yo tengo una suegra muy bacana.
7: Yo tengo una suegra adorada, yo sí la considero mi familia.
6: Yo les voy a decir una cosa. Ahí difiere un poquito.
7: Ok.
6: Porque yo sí siento que si la suegra, sobre todo en los dos casos, pero la suegra para la mujer sí puede llegar a ser la familia, o mejor, una muy buena aliada.
7: Ah, sí, es correcto.
6: ¿Por qué? Porque las suegras en muchas ocasiones, y cuando realmente quieren el bienestar de su hijo, lo van a guiar.
7: Okay.
6: No es que se vayan a meter, pero sí lo van a guiar. Cuando yo digo que es una aliada, uno como nuera, ¿cierto? Puede llamar a la suegra y decirle, ay, suegra, mire, no sé, digamos, ay, es que mi marido le gusta el traguito. Suegrita, usted puede hablar con él, ¿sí? Yo que también en algún momento, seguramente confiando en Dios, voy a ser suegra. Si a mí mi nuera me llama y me dice, ella va a ser mi aliada.
7: Claro.
6: Porque yo quiero que mi hijo tenga un hogar estable y un amor sano.
7: Sí, claro.
6: Una relación sana. Entonces, si me llama y me dice, suegra, imagínese que conseguí un amigo y eso, cada 8 días es tome y tome. Lo primero que voy a hacer es llamarlo y decirle, hijo, ¿cómo estás? Pilas con esto, ojo con el trago, cuide su hogar. Yo siento que sí, la suegra puede llegar a ser una muy buena aliada. ¿Puedo darles un consejito?
7: Claro.
6: Sí.
7: Hay muchos consejos, pero todos los consejos aquí valen mucho la pena. Okay. Los tuyos valen más la pena, Carito.
6: Esto le diría yo a las mujeres antes de casarse, a aquellas que están solteras, están a puertas de un matrimonio o tienen una pareja y todavía no saben que a uno no lo preparan para vivir con alguien. Y sería chévere uno tener un cursito de eso. Ir a terapia antes de, me parecería súper bacano, incluso hasta con su pareja.
7: Sí.
6: Escuche para entender.
8: Escuche
6: y hable para expresar, no para pelear. tenga clarísimo eso cuando se vaya a vivir con alguien. Y los problemas de pareja son de ustedes, no de nadie más. Y las victorias también. No le cuente sus problemas a nadie más. Es decir, a no ser de que usted de verdad necesite buscar ayuda, pero sus problemas son de la pareja, de nadie más.
7: Sí, claro.
6: Usted le va a contar de pronto a su familia y su familia va a empezar a ver con otros ojos a esa persona.
7: Ok.
6: Ya, entonces eso me parece que es muy importante decírselo a las chicas antes de que se casen.
7: Es correcto. Ahora yo les voy a dar un consejito que a mí me funciona muy bien a la hora de comunicarse. Bueno, aquí por acá la gente está opinando, por supuesto, con el matrimonio, una seguidora dice, con el matrimonio no ganas, solo pierdes. Otro dice, no te cases, construye tu imperio sola. Otra dice, no escuchen ni a mujeres casadas, ni a mujeres solteras, ni a divorciadas, ni a viudas. Jueguen su propia vida, después de todo la humanidad se equivoca, pero quedarse con la duda es peor. Como tratan a su mamá o a sus hermanas, te van a tratar a ti, así para que lo tengas presente. Eso es muy importante, un gran totalmente consejo, sí. Lo mejor viene a los 40, no te cases. Vivan la ilusión, cada quien en su casa, pero no te cases, repito, no te cases. La gente es muy divertida, muy entretenida. Miren, mi consejo, yo tengo varios consejos, pero una de las cosas que a mí me ha funcionado, sobre todo en términos de comunicación, Carito, es cuando le voy a decir algo a Andrés, cuando voy a decir algo que me molesto, que hay que cambiar, no le hablo a él como, oye, deberías hacer esto, oye, haz esto, sino que lo hago en conjunto. Entonces le digo, amor, deberíamos, no sé, voy a poner un ejemplo cualquiera, deberíamos organizarnos más en cómo vamos a pagar la factura del gas, o cómo vamos a, o, amor, deberíamos no demorarnos tanto en la ducha porque el agua está llegando cara, ¿me entiendes? Deberíamos, los dos, no, oye, tú deberías no demorarte tanto en la ducha, no, deberíamos quedarnos menos en la ducha, o sea, esto es por poner un ejemplo, porque el agua está llegando muy cara, o porque tenemos que ahorrar, o porque están diciendo que tenemos que ahorrar. Pero siempre todo hablarlo en conjunto. Deberíamos hacerme el mercado juntos. No debería ir yo sola. O no deberías ir tú solo. Deberíamos ir los dos. Sí. Amor, deberíamos turnarnos quién va a llevar a Rambo al veterinario. Como esta vez fui yo, luego vas tú. Cuando podamos, vamos juntos. Pero siempre hablarlo como si fueran un equipo, uh-huh, y no como si estuvieras juzgando al otro. Eso para mí es fundamental en la comunicación.
6: Queremos leerlos y leerlas, porque también los hombres, ¿qué consejos le darían a aquellos que están a puertas de casarse o de tener una relación? ¿Qué consejo? Me encantaría escuchar a los hombres. Escucharlos, sí, y también leerlos a través de TikTok, arroba Bésame Colombia. ¿Qué consejo le daría usted, hombre, a otro hombre que se va a casar? Un hombre casado que diga, este consejo yo le doy a este hombre que se va a casar o que tiene pareja y que va a empezar una convivencia. ¿Listo? ¿Lo pueden hacer a través del WhatsApp, Mechitas?
8: Exactamente, lo pueden hacer a través de nuestro WhatsApp, que es el 313-8142-974. Ese es nuestro WhatsApp. Si ustedes tienen algún consejo, notas de voz. Si ustedes tienen algún consejo, si tienen algo para comentar, dicen, porfa, escúcheme. Bueno, mi amor, claro que sí, pero no nos han enviado notas de voz de una. Me mandaste una fotito.
6: Listo,
8: te envían notas de voz. Que nos envíen notas de voz.
6: Primero, yo tengo más consejos.
7: Ok.
6: Primero, cumplan sus metas personales antes de
7: y
6: irse
7: profesionales
6: a vivir. Sí, antes de irse a vivir con otra persona. Esto para hombres y mujeres. Cumplan primero sus metas. Se lo digo a mi hijo, se lo digo a las chicas, a Mechas, a Sarita. Ellas, digan, bueno, Mechitas ya vive con el novio. Pero a Sarita, tienen que cumplir primero sus metas. Cumplan sus metas. Amense demasiado. Porque si ustedes no se quieren, tengan la plena seguridad que nadie lo va a hacer. La persona más importante para su vida tiene que ser usted mismo. Quiérase demasiado. Una persona que se quiere es una persona sana y le va a poder brindar amor a otros, a su pareja, a sus hijos. Va a ser una persona comprensiva, va a ser una persona compasiva, va a ser una persona empática. Porque si usted es empática con usted mismo, usted va a poder ofrecer lo mismo
7: a
6: los demás.
7: Es correcto.
6: Para mí es supremamente importante esto. Y tengan, yo siento que cuando ustedes se van conociendo, empiezan a identificar qué les gusta de los demás y qué no. Ojalá, primero tienen que aceptarse y entender qué defectos usted acepta del otro.
8: y qué defectos no son negociables.
7: Ok.
8: Por ejemplo, si a usted no le gusta una persona que sea tacaña, miserable, usted no se puede, usted no intente cambiarlo. Ese personaje no lo va a hacer, no va a cambiar. Usted ya lo conoció así, ya usted mejor dicho, usted no es tranquila con una persona así, pues no se meta con esa persona.
7: Uy, no, muy impresionante. Esos consejos valen muchísimo la pena para que ustedes tomen nota si están a punto de casarse. Miren, tenemos más consejos que envían nuestras seguidoras. Cásense si quieren, pero primero vayan a terapia sola y en pareja. ¿Ustedes irían a terapia antes de casarse? Me parece súper importante. Sí. Yo no lo hice, pero me parece un buen punto. Uno debería ir a terapia para conocerse un poquito más a profundidad desde la parte terapéutica.
8: No lo hice, pero uy. Morris, es que si lo hubiese hecho, no me hubiera casado.
7: Trata a la hora de escoger a un hombre de hacerlo desde la razón, no desde la emoción. Pídele siempre dirección a Dios. Lo que debe saberse es, no se case, independencia económica. Y si puede no casarse, no se case. No se case, no lo hagas, huye. Lo más importante, independencia económica de la mujer. Enfócate solo en ti, independencia económica sobre todo. Y si puedes no casarte, haz.
8: No te cases. Ay, otra cosa, no se aleje de su familia.
7: No se aleje
8: de su familia. Ni de sus amigos.
9: Pero yo voy a decir una vaina. Si ustedes, estamos repitiendo mucho lo de no casarnos, esto no es una opinión de nosotras porque ya mis chicas están casadas y están muy felices y todo eso.
8: Pero si pueden, no se case.
9: Son consejos de nuestras seguidoras, pero si tu sueño es casarte, no te sientas tampoco culpable, no sientas que estás haciendo algo malo. O sea, uno de mis sueños también es casarme y me parece que, y si esa es una de tus metas, no estás haciendo nada malo, es simplemente una opinión. No te achicopales porque yo sé que hay muchas personas que de pronto escuchan eso y dicen, ay, ¿será que estoy haciendo algo mal? No, simplemente son opiniones de vida de nuestras seguidoras que si tú quieres la escuchas, si tú quieres dices como que, si tú quieres te ríes.
7: Aquí hay una seguidora que dice, ay, algo muy lindo, mucho amor propio antes de decidir dar amor a otro. Eso sí me parece fundamental. Antes de poder amar a otra persona, uno tiene que amarse uno mismo, tiene que ponerse primero uno mismo. Eso es muy importante para que lo tengan en cuenta. Usted, señora, que está a punto de casarse, que está alistando todo para su matrimonio, todos esos consejitos le van a servir, que a veces uno no los pidió antes de casarse.
8: Los hombres, si ustedes se van a casar, si van a tener, entiendan que esa es la persona que ustedes eligieron. Y eso es lo que tienen que demostrarle al mundo entero, a sus ex, a sus, si tienen hijos por fuera, a sus familias, a todo el mundo. Cuando una persona se va a vivir con otra, ya son, no son dos, es uno solo.
7: Es uno solo,
8: sí. Luchando por un mismo proyecto.
7: Correcto.
8: Que es el matrimonio. El matrimonio es un proyecto y es también un negocio. Si usted va a hacer algo, ojalá que sea con el consentimiento de su esposa o de su esposo. ¿Sí?
7: Sí.
8: Que los dos vayan por la misma línea. O sea, es que uno, ¿qué pasó?
7: Es que me acuerdo cuando tú estás diciendo eso que es un negocio. Ayer me estaba acordando de una conversación que tuve con mi esposo, porque me dice, no, amor, es que me están llegando muchos pedidos de las flautas, hay un evento tal día. Entonces yo le dije, pues como molestan, yo le dije, amor, a mí me preocupa que ahora que te vas a volver millonario, pues entonces me dejes a mí la del proceso, como pasa mucho, y que te consigas otra. Y me dijo, tranquila, yo no te voy a dejar, pues yo voy a tener mi novia, pero yo no te voy a dejar a ti. Yo, ay, ¿qué tal este atrevido?
9: me da algo,
7: pero tranquila que yo no te voy a dejar a ti. Ah, ¿qué tal? Pero esas conversaciones son importantes, divertidas, y también el sentido del humor en pareja es muy, muy importante, nunca lo pierdan.
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9: 7:59 minutos en Inexpertas de Bésame.

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0: 8:09. Ay, Dios mío, me encanta saludar a todos nuestros seguidores que a esta hora continúan con nosotros a través de Bésame, no solamente con nuestro dial 97.4 FM, sino también a través de nuestras redes sociales en TikTok, arroba Bésame Colombia, en YouTube también estamos como Bésame Colombia, ahí está el en vivo de Inexpertas. Y a propósito de esto, ahorita estábamos hablando con nuestro invitado que la magia de la radio, digamos que en este momento ha trascendido un poco porque la gente ya puede ver lo que está pasando, lo que sucede en vivo y en directo gracias a estas aplicaciones como una de ellas, YouTube y TikTok, por ejemplo, arroba Bésame Colombia. Allí usted puede ingresar y se va a dar cuenta del invitadazo que tenemos hoy aquí en Inexpertas. Bueno, ya más o menos usted puede saber por la canción que estamos escuchando de fondo, ¿no, Mechitas?
1: Exactamente, tenemos a Axel, directamente desde Argentina, aquí en Inexpertas de Bésame.
0: Me encanta saludarte. ¿Cómo estás?
2: Igualmente. Muy, muy cálido todo el lugar. Recién les decía fuera del aire que qué lindo hacer radio en este contexto, ¿no? Tan lindo. Y creo que la gente también lo termina sintiendo en sus casas, ¿no? Porque, como decíamos fuera del aire, la radio antes era pura imaginación. La gente imaginaba el espacio, el lugar, los colores, la luz.
0: Los locutores, además, con esas voces.
2: Sí. Todo. Hoy lo pueden ver, hoy es más palpable todo y está lindo, está hermoso este lugar.
0: Bueno, palpable quisiéramos con esos ojos tan divinos.
1: ¿Qué
0: pero
1: tal?
0: No puede palpar porque uno estamos casadas. Pero ustedes sí pueden observar, por supuesto, a través de nuestros en vivos en YouTube y en TikTok, Bésame Colombia.

0: 6-3 nacimos, somos de ese 5%, entonces.
1: Y entonces a mi familia, ¿qué pasó? Mi papá es ojiazul. Te lo juro.
0: Mira.
1: Y la única es mi sobrina, que tiene los ojos así de tu color.
0: Que la tendencia, creo que la raza que tiene más color fuerte, más pigmento fuerte, es la raza que tiene ojos marrones, negros.
1: Claro,
0: que,
1: claro.
0: Que es más fuerte. Nuestra raza es débil, lamento decirlo.
1: ¿Cómo te gustan las mujeres?
0: ¿En qué sentido?
1: Ah, no, ¿cómo así? ¿En todo?
0: Me gustan frontales, transparentes, leales.
1: Bueno.
0: Me gustan mujeres que saben que quieren lo que quieren, soñadoras, deportistas, no sé, un montón de adjetivos te podría decir. Mujeres también buenas amantes, que entiendan que el hombre no necesita mucho. Somos muy simples nosotros los hombres. Somos paz.
1: Niñas, no, ¿sí ven? No necesitan solo paz.
0: Es que no, es verdad, el hombre es muy simple.
1: Pero
0: hombre,
1: es que lo pones difícil, eso está complicado.
0: Es que el hombre, con que le des paz, ¿sí? que la paz obviamente yo creo que se forma de esto de la lealtad, la seguridad. El hombre necesita saber que su mujer es para él solo. Creo que no es tan complicado.
1: Pero es que nosotras también necesita. Pero es que para nosotras sí es complejo decir que los hombres, o sea, los queremos solamente. Yo quiero que mi hombre sea solo para mí.
0: Sí, pero lo,
1: eso es más complejo.
0: Bien.
1: Los bueno, hombres. Ay, sí. No, Axel.
0: ¿Es que
1: a mí no me
0: vengas
1: con. No. ¿Sí o no?
0: A mí con estos ojos me costó un poquito.
1: ¿Viste?
0: No, mentira. No, la verdad que me parece que hoy estamos en un mundo de una revolución tan veloz y tan de las parejas abiertas y la apertura mental. Yo soy más conservador. Yo también soy como vos, sí. Yo soy más de la pareja uno con uno. Me gusta la exclusividad.
2: ¿Pero tú crees que los seres humanos son fieles? ¿Tú crees en la fidelidad?
0: Es que a mí me pasa que yo creo que la monogamia es una elección.
2: Estoy de acuerdo contigo.
0: Que no somos naturalmente monógamos.
2: Completamente, bueno, de acuerdo. Es una decisión.
0: Claro, yo creo que es una decisión de, che, estoy enamorado de vos, te amo, y yo elijo estar solo con vos por muchas razones, por un proyecto en común, por respeto, porque es lo que vos querés, por muchas cosas, pero naturalmente, no sé si lo somos, porque uno observa, ante estas preguntas existenciales, yo observo la naturaleza, la biología, los animales,
2: sí.
0: Y los animales, creo que solo los hipocampos y los pingüinos, creo yo, son las únicas dos razas que son
2: monógamas. Exactamente.
0: Hasta la muerte, ¿viste? Pero sí. Después el resto.
1: Se quería ser pingüine, ¿no?
2: ¿Para no tener tanta tentación o qué? ¿Por qué?
0: El pingüino es muy lindo. El pingüino, la relación de amor del pingüino es hermosa. Hay un par de documentales en internet que los pueden ver. Son hermosas, de verdad, porque el macho es un caballero y la hembra es solo para ese macho, ¿no? Qué lindo que es, la verdad. Bueno, pero creo que, vuelvo a eso, ¿no? Creo que la monogamia es una decisión que aparte se toma todos los días.
2: Sí.
0: ¿Viste como la canción Te Voy a Amar, que recién escuchábamos mi canción? Dice, cada día te vuelvo a elegir. Es muy difícil eso, cada día volverte a elegir, porque yo creo que cada día somos un ser nuevo. Para mí, no sé, esta charla que estamos teniendo tan linda, por ahí modifica algo en mí, en vos, en todos.
2: Okay.
0: Y nace algo, una manera de pensar distinta, porque creo que la persona que está con la mente abierta y no se cierra, se da la posibilidad de cambiar todos los días. Yo siento mucho la incoherencia cuando de crecer se trata. Es decir, a veces te encontrás con gente que no ves hace años y te dicen, che, pero vos no pensabas así. Bendito sea. No pensaba así hace 5 años, hace 10, porque cambié, porque creo que estoy buscando una mejor versión, porque me permito abrir mi cabeza a nuevas maneras de pensar, en lo que sea. Y me parece que la monogamia, vuelvo a eso, es cada día elegir de vuelta la nueva versión de la persona que tengo al lado. Porque no es la misma necesidad una pareja de 20 años, que por ahí necesitan más sexo y más euforia y todo eso, que a los 30 eso baja un poco, a los 40 por ahí necesitas alguien con quien charlar, compartir un viaje, caminar de la mano, compartir la misma pasión. Yo a veces digo, a mí me gusta mucho el deporte,
2: okay.
0: Y me gusta mucho la aventura, me gusta mucho viajar. Yo engancho mi casa rodante y salgo a viajar por el mundo, así, recorrer paisajes, viste, hablabas vos recién de Salta, en Argentina, que es hermoso, y me gusta recorrer, me encantaría agarrar una motorhome y recorrer Colombia y viajar, eso me encanta, ¿no? Pero yo a veces quisiera una compañera que le guste, como yo, el deporte que me gusta y viajar como me gusta, no más, porque a cierta edad ya querés esas cosas. Obviamente el sexo siempre para mí es importante.
2: Sí.
0: Para

0: es re importante, creo que es algo que sostiene la pareja. Yo, mi papá tiene 73 años y le pregunto, me dice, che, ¿vos seguís?
1: Con... ¡Ay, no! ¿Por qué le preguntas eso?
0: Bueno, porque tengo la confianza. Y me dice, sí, por supuesto.
1: Yo
0: dice.
1: No quiero saber si mi mamá por todavía.
2: Yo sí le pregunté a mi abuela de 80 años.
1: Yo, a mi suegro yo tampoco quiero saber.
0: Mi tío tiene, mi tío que es como mi padrino, tiene 84. Sí. Está re bien mi tío. Enviudó, tristemente, hace unos 3, 4 años. Estuvo 50 y algo de años con la misma persona, con mi tía Cristina. Y mi tío Raúl, no sé, yo a veces le pregunto, che, tío, ¿y qué onda? Y tenemos conversaciones muy interesantes con una persona de 80 y pico de años y yo tengo la confianza y él también para hablar de, no lo voy a decir al aire acá porque pierde la confianza, sino, pero sí, ni hablar. Me parece que está bueno, hay que sostenerlo también eso.
1: Qué lindo.
0: Con otra frecuencia, porque esto, a cada edad la necesidad es otra. Entonces yo te elijo con esta edad y con esta necesidad, esta nueva versión de vos, sí, no. Y también hay que aceptar que un día puede decirse, no, no te elijo más. No lo elijo, y no es porque no te ame. El amor también se transforma, no es que se acaba. El amor cambia como esa necesidad para mí. Yo soy un tipo romántico que he escrito de amor toda la vida. Ay. Y yo creo que con el tiempo he aprendido que el amor no es estable. El amor, mira, el amor es como el clima. El clima de un lugar es una constante. Para cambiar el clima tienen que pasar siglos por ahí. No sé si Colombia tiene, por ejemplo, templado oceánico o semitropical, no sé cuál sería el clima de Colombia. Uh-huh. Es siempre el mismo. Lo que cambian son las condiciones climáticas. Las precipitaciones, las temperaturas menores y mayores, la humedad, la presión. Eso sí cambia todos los días.
1: Sí.
0: Entonces yo creo que el amor es medio parecido. Esta analogía es medio rara, pero un poco parecido.
1: Sí.
0: El amor es una constante. Lo que cambian son los estados de ánimo, las emociones. Yo puedo estar un día más conectado con vos, con el amor de mi vida, y hoy no estoy conectado, y no es que no te amo, pero hoy no tengo ganas de hablar mucho con vos, porque estoy mal conmigo por ahí, ¿no? Mm-hmm. Me parece que pasa más por ahí. La emoción, la palabra emoción lo dice, emotion, es y es energía, motion, movimiento, es una energía en movimiento. La emoción es algo que cambia muy rápido, y tenemos que aprender a entenderlas, que es difícil, y respetarlas, tanto para uno mismo, saber, che, hoy estoy así y me respeto y me acepto. Ah. Y a ver cómo lo gestiono. Y también mis personas más cercanas, mi pareja, mis amigos. Loco, bancame. Hoy no tengo ganas de hablar con nadie. No me hables. Porque estoy mal conmigo por ahí, no es con vos. Y hay que entender también que un día también ese elegirse puede decirse, che, mirá, te sigo amando, pero de otra manera. Y el amor que tengo hoy por ahí no me alcanza para compartir el techo, la pareja, la cama, la mesa. No.
2: El amor es como el clima. Yo diría, una mañana a veces
0: caliente.
2: Es paramosa y hay veces que hay días paramosos.
1: ¡Ay, Dios mío!
0: Traducime eso porque no entendí.
3: Bueno. ¿No sabes qué es moza?
1: Moza.
2: Moza acá es como el amante.
3: Amante.
1: Es la amante, es la pareja extramatrimonial. Entonces el mozo es el...
0: Okay. En Argentina moza es mesera.
2: Es mesera.
1: Okay.
0: Mozo es mesero también.
1: Exacto. En Colombia la moza es la amante.
2: Entonces podemos decir que el clima es como el... Como
0: el amor es como el clima, decís vos.
2: Una mañana paramosa. O un día para mozo.
0: No se lo dijiste vos eso.
1: Axel, bueno, lo que pasa es que mira, nosotros este fin de semana tenemos un foro de parejas. Uh-huh. Estamos hablando del amor en general. Nos gusta poner este tema sobre la mesa porque además nuestro programa y nuestra emisora habla mucho del amor, de las canciones románticas y todo. Pero en el amor, como decía Carito, hay moza y hay mozo, hay infidelidad. ¿Tú perdonarías una infidelidad?
0: La he perdonado, sí.
1: La has perdonado.
0: Y me han roto el corazón. Y la he perdonado porque creo que es muy profundo. No es tan simple como, bueno, te perdono. Requiere de muchas charlas y de comprender a la otra persona, ¿no? Yo siempre siento, y es una opinión muy personal, que una pareja se forma por dos personas, no por tres, y también se desarma por dos personas, no por tres. Es decir, si tú quieres que yo me ponga en pareja con ella, por más que me insistas, si ella no quiere, yo no quiero, no va a pasar. Y si yo estoy con ella en pareja enamorado y ella de mí, y vos querés que esto se rompa, no va a pasar tampoco si nosotros dos no queremos. Es así de fácil.
1: Es así.
0: ¿No? Yo creo eso. Mira. ¿No? Ahora, cuando la pareja, si la pareja es esto, ¿no? Y está bien sólida, no entra agua por ningún lado. Ahora, si la pareja está así, hay filtraciones. Yo creo que la infidelidad es responsabilidad de las dos personas por más que la cometa una sola. Para mí. Entonces, cuando me fueron infieles, infiel, yo me puse en el lugar de esa persona y dije, a ver, ¿por qué lo habrá hecho? ¿Qué faltó de mí hacia ella? A ser como responsable también. Y acá voy a dejar un poco de lado el machismo, de que el hombre, cómo está con otro hombre, yo no le di el sexo. No pasaba por ahí.
1: Eran otras cosas.
0: Era por ahí la compañía necesaria, el tiempo, el oído, la palabra. Pasa por la mujer es mucho más compleja que el hombre. Como dije recién hace un rato, el hombre es más simple. El hombre le da un buen plato de comida, paz, sexo y lealtad. Ya está. Son muy básicos.
2: ¿Eso te parece? Ay, tan básicos. Sexo, comida, lealtad, tranquilidad.
3: La paz encuentro difícil.
2: Le provoca que le arregle la casa, le lave el baño.
0: Para mí la mujer necesita que uno sea el mejor amigo, el psicólogo, el mecánico, el cocinero, el masajista. Uno tiene más complejo para mí.
2: ¿Y el sexo?
0: También, por supuesto. El amante.
2: Es el primero.
1: El amante.
0: No, yo creo que soy un gran compañero, como pareja.
2: ¿Qué se te ve? ¿Cuánto calzas? Eres un gran compañero. ¿Cuánto calzas?
0: Soy muy atento.
2: Axel, ¿cuánto calzas?
0: 42.
2: ¡Ay! Es un gran compañero.
1: Ay, Carolina, por Dios.
2: Es un gran... ¿Ustedes quieren ver el compañero que ustedes podrían tener el día de hoy?
1: Déjalo ahí.
2: No, Axel, les estoy diciendo que los estoy invitando para que ingresen a nuestro TikTok, @besamecolombia. Hoy tenemos un gran invitado, se trata de Axel, este cantante, compositor argentino, que nos ha emocionado, nos ha deleitado con su música. Ingresen ya en TikTok, @besamecolombia, más que tiene unos ojos divinos. Axel es hermoso, se están riendo acá, dice. Aleja, te pregunta, ¿tienes novia?
0: Tengo novia, sí.
2: Tengo
0: novia.
2: Quería, sí, ya ves, cambia de pregunta.
1: Me estaban preguntando también que si tiene novia.
0: Es ecuatoriana.
1: Ok.
0: Y, sí.
2: ¿Cuánto llevas con Aleja?
0: ¿Con ella?
2: ¿Cómo se llama tu novia?
0: Valeria.
1: Valeria.
0: Y llevo 3 años.
1: Qué lindo.
0: Sí, a la distancia, ¿eh? Que también eso dicen, es imposible. A mí me dicen, ¿cómo haces un amor a distancia? Nos vemos una vez por mes. Nos vemos, a veces si podemos, 2 veces al mes. Pero si no es una vez por mes, 3 días, 4, lo que podemos, ¿no? Y ella trabaja en televisión en Ecuador, es conductora de un programa de televisión de las mañanas que es el más visto en la mañana. Entonces ella tiene su laburo y le encanta, y yo tengo el mío y amo mi lugar. Y también creo que también se trata de eso, de, che, ¿qué te gusta a vos? Bueno, yo apoyo lo que te guste a vos y vos apoyas lo que me gusta a mí. Claro. Y después es basado en la confianza.
1: Claro.
0: Es basado en sí, la impecabilidad. Es ser impecable. Por ejemplo, yo termino un concierto, que yo tengo muchos conciertos,
1: sí,
0: y lo primero que hago es llamarla a ella. Si yo me tardo 1 hora en llamarla después de un concierto, che, loco, ¿qué onda? ¿No? O si ella me llama y yo no la atiendo después de un concierto, es raro, pero yo soy impecable. Y ella también, imagino que lo es. Entonces estamos siempre muy conectados, entendiendo esta dinámica que es nueva para mí. Está buena. La verdad que no la veo... Yo la pensaba imposible, ¿eh? Yo cuando empezamos una relación dije, esto no va a funcionar, pero ella vivía en Miami, yo en Argentina, nada que ver, otras culturas. Y ahora está en Ecuador haciendo televisión y la verdad que llevamos 3 años muy bien.
1: Muy bien.
2: ¿Tú has sido infiel alguna vez, Axel?
0: Sí. Sí.
2: ¿Cuál fue la peor cachoneada? Aquí cachoneada es infidelidad.
0: Sí, cachoneada los cachos, sí, los cuernos.
2: ¿Qué has puesto? O sea, que tú dijiste, oye,
3: me pasé.
1: Tiene que ver mucho con involucrar sentimientos, ¿no? Como que, ay, Dios mío, me enamoré por otro lado, no, ¿será, no?
0: Nunca me pasó.
1: No te pasó.
0: No, a mí nunca me pasó eso de enamorar, de confundirme. Jamás. Yo sabía lo que era cada cosa. Es decir, si estoy enamorado de una persona, estoy enamorado de esa persona. Y de repente... Por esto de, como no quiero responsabilizar a la otra persona, pero por esto de que algo no empezaba a funcionar o no funcionaba, y bueno, las tentaciones siempre están a la orden del día.
2: Pero la peor tentación, la peor infidelidad.
0: Y es cuando es una persona muy cercana a la pareja. Cuando es muy, muy cercana, decís, uy, ¿por qué esto?
2: Uy.
0: Y encima no vino de mi parte, vino de la otra parte.
2: O sea, ella te buscó.
0: Sí, sí.
2: ¿Era
0: sí,
2: prima,
0: sí,
2: hermana? ¿Qué era?
0: Es muy cercana.
2: ¿Mamá?
1: No le puede.
2: Que casos se han visto, que la mamá.
1: Casos se han visto.
0: No, eso es en las novelas nomás.
3: ¿En serio?
0: No lo podría creer.
1: Axel, aquí hemos...
0: Que la suegra se mete con el...
2: Mira,
0: yerno.
2: La señora trabajaba.
0: O el suegro con la mujer.
2: Sí,
0: con la,
2: Axel,
0: con
2: la señora.
3: Sí, mi amor, pasa de ser nuera a ser como era madrastra.
0: No,
3: o sea,
0: nunca lo vi eso.
2: Aquí lo hemos tenido.
1: Es que hay suegras muy lindas, jóvenes, con...
2: Pero entonces no fue la mamá.
0: No, no.
2: Pero la hermana sí.
0: No, la prima.
1: Uy, qué cansona.
2: La mejor no.
1: Que no quiere
2: Ay,
1: contar.
2: Axel, vamos a decir el santo.
0: Pudo haber sido su mejor amiga o una amiga muy cercana, sí.
1: Anda.
0: Que es raro, porque yo lo sentí como que... Raro, porque era de ella hacia mí. Y yo decía, dale. Un día le dije, escúchame. Yo soy hombre, no soy de fierro. de hierro, ¿me entendés? Tengo sentimientos. Ay, si me acariciás, me das la mano, eso, yo siento cosas, te pido porfa que vos, aparte vos como amiga, sabés que acá no está funcionando muy bien la pareja, entonces aprovechás esa situación, o yo siento que estás aprovechando para acercarte a mí. No da, ¿viste? No da. Pero bueno, Dios. Dios.
2: Caíste,
1: Axel. Ay, Axel. Pero mira,
3: y vamos muy bien.
0: Pero esa, yo a veces cuando digo, vuelvo a lo mismo, ¿no? A mí me fueron infiel, y más de una vez.
1: Sí.
0: Diferentes personas, ¿no? Porque si una persona te fue infiel una vez, la puedes perdonar. Dos ya no.
1: Ok.
0: Yo soy de las personas que creen en la frase esa, que una cosa puede pasar una vez. Si pasa dos, pasa tres.
1: Ah, totalmente. ¿Ah? Ya la culpa es de uno.
0: Eso lo leí en un libro una vez y lo tengo. Vos te puedes equivocar una vez y lo reentiendo, fue un error, no sabías lo que podías hacer en juego, perdón. Perdís perdón genuinamente, te pueden perdonar o vos perdonar a la otra persona. Ahora, si lo haces de vuelta, porque ya es un hábito. O se empieza a transformar en un hábito, ya no hay.
3: Total.
0: El perdón es una excusa para estirar nuestra agonía, por así decirlo. Claro. Entonces, yo he perdonado, me he puesto en el lugar de la otra persona y he dicho, a ver, ¿por qué? ¿Qué pasó? Analizar su contexto, su momento. Muchas veces, creo yo, y me pasó a mí también, y esto me hago cargo, yo fui infiel por falta de amor propio. Porque yo no me amaba a mí.
1: Ok.
0: ¿Ok? Sí, sí, sí. Entonces pude entender que esa persona o esas personas que en el momento me fueron infiel fue porque le faltaba amor propio. Entonces mi responsabilidad como pareja no era, bueno, te dejo y arriba. No, es si yo te amo, me quedo para enseñarte a amarte a vos misma.
1: Claro.
0: Es decir, porque te está faltando autoestima y amor propio. A mí, yo soy mucha falta de autoestima en mi vida, tuve mucho problema con eso. Entonces me di cuenta, pude percibir que a esta persona le faltaba amor propio, como en su momento a mí. Y por eso, como te falta amor propio, vos buscás aceptación y amor de otras personas y crees que de esa manera te vas a amar y que jamás, peor. Te hundís peor porque no hay más vacío espiritual que ser infiel.
1: Sí.
0: Es un vacío espiritual horrible. Horrible. Más intimar. Porque una cosa es un cachondeo, ¿viste? Alguna vez fui a bailar, un abrazo, un beso, eso. Intimar con otra persona es. Hay un intercambio de energías. Y del alma, la espiritualidad, ahí se. Para mí, eso después de leer mucho y estudiar mucho filosofías orientales y todo, es como decís, che, no va por ahí, no va, porque el intercambio energético
1: sí.
0: Te contamina tu alma, tu aura, tus cuerpos, viste, tu energía.
1: Ayer estábamos hablando de una teoría.
0: En eso hay que ser impecable.
1: Sí, hay una teoría y es que cuando una persona va a ser infiel, algunas personas tienen en su cabeza que no pueden tener un encuentro íntimo más de 5 veces, porque a partir del 5th encuentro íntimo ya se empieza a enamorar, porque lo que tú dices es muy cierto, el intercambio de energía sexual es muy fuerte y la energía sexual sí. Existe realmente. Sí. Ustedes no digan, ay, es que nada, tuvimos una noche de copas, una noche loca y no va a pasar nada más. Ojo, porque la sexualidad tiene energía, ¿sí o no?
0: Sí, claro que sí. Es re importante. A mí lo que no tengo la excusa del alcohol y eso, porque yo nunca tomé alcohol.
1: Ok.
0: No, entonces yo no tengo la excusa. Mirá, tomé unas copas de más, me dejé llevar.
1: No.
0: Esa excusa conmigo no funciona. Viste, no funciona. La verdad que cuando sucedió, sucedió porque la tentación y a cierta edad, donde las hormonas están diferentes. Pues también lo comprendí. Yo en otras edades también lo comprendía, porque claro. Bueno, a los 20 y pico. Yo qué sé, lo comprendo mucho más, la experimentación y eso es más entendible. Ya cuando sos más grande, yo sí me aparece una tentación que no dejan de aparecer nunca, porque las tentaciones están a la orden del día, porque la belleza
1: es correcto.
0: Está para admirar y los ojos están para ver y uno puede
1: decir. Manos para tocar.
0: Bueno, ya. Y digo, en ese momento digo, pero, me imagino todo. Y busco proyectar. Ok, ponele que yo hago algo con esta persona.
1: Sí.
0: A los 5 minutos voy a tener ganas de que voy a arrepentir. Voy a decir, ¿por qué? Entonces ya automáticamente, como eso llegó al final de lo que podría pasar, ya directamente desactivo la tentación.
2: O sea, Axel hoy con nosotros. Axel, hoy con nosotros.
0: Ya quiere preguntar algo. Ya quiere preguntar algo
2: importante. Pero Mechitas, por favor.
3: Sorry, o sea, solamente que ahorita pues él nos ha hablado demasiado de las energías, de que ha aprendido, de que ya ha madurado mucho. Entonces, ¿el Axel de ahora no es infiel? ¿Nunca sería infiel?
0: No.
2: Jamás.
0: No.
2: ¿Seguro?
3: Ay, seguro.
0: Jamás.
2: Que pase la stripteasera.
0: Mentira. No, jamás. Y te lo digo bien seguro de. Mira, yo sé que el conocerse a uno mismo puede durar toda la vida. Hasta que te vas, te seguís conociendo. Yo no sé bien lo que soy, pero sí sé lo que ya no soy. Uh-huh. Lo que no soy, yo sé lo que ya no elijo en mi vida porque lo he experimentado y yo no lo quiero. Yo quiero una relación estable, como te digo, que sea compañera, que, no sé, no puedo decir tomemos unos mates, como en Argentina, porque, por ejemplo, Vale no toma mate. Entonces, ella no toma mate porque no le gusta el mate.
2: No,
0: es muy amargo, ¿viste? Es muy especial.
2: No, yo siento que me estoy purgando.
0: Con el mate.
2: Tomo mate. No,
0: sabe, claro, sí, bien amargo.
2: Por eso es que esos argentinos son tan lindos. ¿Usted quiere ver a Axel? Por favor, ingrese a TikTok.
1: Los argentinos sí tienen una genética especial.
2: No, y es que ese mate los mantiene así divinos. Delgaditos y todo, así súper lindos, mejor dicho, marcaditos y todo.
0: Hay que entrenar para eso, no solo el mate.
2: No, también, pero el mate ayuda muchísimo.
0: Mucha voluntad.
2: Vuelve Axel. Y vuelve con su álbum, vuelve a Colombia. Así que ustedes, por favor, para que estén súper pendientes de este álbum tan espectacular, maravilloso. Se vienen conciertos.
0: Sí,
2: para
0: tenemos
2: país.
0: Mañana miércoles.
1: Así vivir, ¿no?
0: Mañana estamos en Barranquilla, ciudad que amo, que he ido mil veces, que ahora, viste, no se inunda más Barranquilla. Yo iba cuando se inundaban las calles, cuando llovía mucho,
1: ¿sí?
0: y me encantaba, cuando estábamos haciendo promo, conciertos, yo estaba ahí, yo me descalzaba, me remangaba, iba a cruzar los ríos, las rías que se armaban, viste. No, una vez nos pasó de salvar una mamá. No, una vez nos pasó de salvar una mamá con su hijita, porque fue impaciente, estábamos hace rato en la fila de autos y se tiró a pasar con una camioneta y dijimos, ay, no sabíamos quién había adentro. Y después el agua se empezó a llevar la camioneta medio de costado, así, entonces tuvimos que salir corriendo.
2: Y era una señora
0: chica con una nena de 3 años, por así, y la ayudamos a salir de la camioneta. Y la camioneta, sí, quedó todo. No se la llevó la camioneta, pero es muy peligroso lo que pasó. Bueno, vamos a Barranquilla. Mañana estamos en Barranquilla. Tocando con conciertos, ya llegó todo mi equipo de gente, estaba por allá. Pasado mañana estamos en Montería, que no conozco. El
3: mi
0: viernes
3: tierra.
0: ¿Tu tierra?
3: Es mi tierra.
1: Cereté Córdoba.
3: Cereté
1: Córdoba.
3: Te lo va a pasar muy bien.
0: El jueves en Montería, el viernes en Sincelejo, que sí, tampoco conozco, y el sábado en Bucaramanga, que tampoco conozco. Así que dos ciudades nuevas para mí. Conozco un montón aquí en Colombia, pero esas tres justo no conozco. Así que mañana Barranquilla, jueves Montería, viernes Sincelejo, sábado Bucaramanga, cerramos esta pequeña gira. Y estoy seguro que el año que viene vendremos de vuelta a hacer el resto de las ciudades del país, porque estamos por sacar el nuevo álbum a fin de año. Y yo creo que el primer sencillo del disco, el que más se encamina a hacerlo, es justo con una colaboración con un colombiano hiper famoso.
2: ¿Quién?
0: No lo voy a decir, ya se van a sorprender.
2: ¿Trates Crespo?
0: ¿Eh?
3: ¿Es Crespo? ¿Tiene el cabello Crespo?
0: No saben, nadie sabe.
2: ¿De ojos claros?
0: Solamente mi manager.
1: O sea, colaboración con un cantante colombiano famoso.
0: Súper famoso.
3: ¿Urbano? Pero balada,
0: no, urbano. No, hace balada, vallenato, pop, un poco de todo así,
2: sé,
0: ¿no?
2: Y
1: Fonseca.
0: No voy a decir.
2: ¡Gana peluche! ¡Mi nena, gana peluche!
0: Pero un artista
2: que
0: admiro y quiero muchísimo.
2: Qué rico.
0: Y eso seguramente hará que una canción muy bonita, aparte, hará que el año que viene vengamos a este país que tanto amo. Y que bueno, yo he hecho aquí La Voz un par de temporadas junto con Andrés Cepeda y un gran team. Estoy muy conectado con este país. Ayer contaba una anécdota muy linda cuando vine acá a hacer La Voz. Jorgito Celedón, uh-huh, grabó en un disco de él la canción mía, Amo lo que amas, yo te amo. Él la grabó en un disco, en su universo, en su versión. Sí,
1: claro. En su versión vallenata.
0: Claro, y estaba yo aquí en haciendo La Voz, y me dice, oye hermano, ¿en qué hotel estás? Que quiero llevarte algo. Le digo, en tal hotel ahí cerca del Parque de la 93, que me encanta parar ahí, la zona hermosa. Y viene ahí con una caja grande, así. ¿Qué me trajiste, amigo? Le digo, ¿viste? Abro así un acordeón.
1: ¡No!
0: ¿Se las puedo mostrar en foto?
1: ¡Bellísimo!
0: Un acordeón.
1: ¡Qué regalo!
0: Porque ayer busqué la foto, porque dijeron, a ver, la queremos ver.
1: Y aprendiste a tocar el acordeón.
0: Entonces, por una cuestión de respeto a él y de honorar a mi amigo, a Jorgito, que me regaló eso, empecé con YouTube, con tutoriales y algún profesor de aquí, de Colombia, a hacer ejercicios de escalas y eso, porque no es fácil, botones
1: no
0: de todos lados. Para mí, yo toco piano, toco guitarra. Mira, acá estoy con Jorgito, con el acordeón recién regalado, mira.
2: No,
1: ¿qué
2: te luce
1: esa de foto?
2: ¿Será que puedo decir eso? Queda muy feo decirlo.
1: ¿Qué?
2: Te luce ese arrugadito ahí, el acordeón.
1: El acordeón.
0: Ese mismo día.
3: ¡Carito!
0: Tengo un montón de videos de ese día, ¿no? Y al toque fui con un tutorial y aprendí a tocar.
2: Divino.
0: Un poquito, así mal como toco, pero mira, escuchá.
1: A ver.
0: Martín de Lina, ¿viste?
1: ¿Aprendí?
0: Sí. Para él, se lo mandé a él de regalo. Bueno, ahí mal tocado Matilde Lina por mí en el hotel.
2: Pero excelente, lo toca muy bien.
1: Ay, Axel, eso está muy lindo.
0: ¿Qué pasó con eso? Él, claro, yo soy muy músico, yo estudié piano a los 5 años y a mí, si hay algo que me amo que me regalen, son instrumentos. Instrumentos que hasta, aparte que no domino, que no conozco, porque me zambullís en un universo nuevo. Y empecé y empecé, y en el próximo disco hay 2 canciones que son muy colombianas, que las escribí desde el acordeón. Esta que voy a hacer con este artista, que es medio popera, pero tiene mucho de acordeón y mucho de Colombia, y otra más que es muy bonita también, que nacieron del acordeón. Entonces, en el próximo disco hay mucho de Colombia y mucho de Jorgito Celedón. Gracias a él yo abrí mi cabeza para ese mundo.
2: Bueno, pues, Axel nos acompañó el día de hoy presentándonos su nuevo álbum, Vuelve.
0: Muchas gracias.
2: Ay, un pedazo. Mira, en TikTok están.
0: Acapela, un poquito de qué. Que
2: cante, cante.
0: Amo,
2: que
0: te voy a amar.
2: Tan bello.
0: Tu amor por siempre, amo.
3: Que
0: estamos,
3: la que él quiera.
0: Una de amor, porque estamos hablando de amor, ¿no?
1: Sí, amor y amistad, es el mes del amor y la amistad en Colombia.
0: Cantamos un poquito de amo, si quieren un poquito de amo, porque te voy a amar, ya abrieron la entrevista.
3: Sí.
0: Dale, vamos a hacer un poquito a capela, así a la mañana como se puede. Y amo lo que amas, yo te amo. Te amo por amor sin doble filo. Te amo y si

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1: ¡Muy bien!
2: ¡Excelente, Isabel! ¡Inexpertas!
0: Gracias, chicas.

0: Bésame, nos enamoran. Aquí estoy, ya yo llegué. Aquí estoy, ya yo llegué. Los amo mucho, ustedes saben que no puedo vivir sin ustedes. Lo saben y lo tienen en sus corazones. 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Inscribirse en el 313-8142-974. 313-8142-974. Eso es foro para parejas. Si usted acaba de empezar una relación, oye, quiero felicitar a todas las personas que acaban de empezar una relación. Qué bonito. Si no tiene relación, si quiere buscar una buena pareja, si quiere dejar de hacerle daño a las personas involucrándose con una y con otra rápido o nunca conseguido, bueno, cualquier cosa que usted quiera hacer este fin de semana en cuanto a su pareja o parejas que ustedes conozcan de amigos o quieren ir parche de amigos también a escuchar de qué se trata este foro, ¿qué tienen que hacer? Escribirnos la palabra foro al 313-81-42-97-4.
1: 313.
0: Que se me pega la cancioncita. Ahí está, vamos a tener inscripciones masivas en este momento hasta las 9 de la mañana. Hasta las 9 de la mañana vamos a inscribirlos a todos y cada uno de ustedes. Por favor, recuerden que la inscripción es muy importante porque nosotros tenemos que llamarlos y verificar muchos datos de ustedes. Si ustedes, por el contrario, solo reciben la invitación, pues si no los confirmamos, no los tenemos en la lista. Entonces necesitamos que ustedes nos dejen los datos en el link que se les enviará inicialmente, ¿ok? ¿Listo, Mechitas?
1: Perfecto. 313-8142-974.
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1: 8:52 minutos, bachata en Bésame. Esto se llama El Beso. Lo hace Aventura.

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0: Dale. 9:05, continuamos en Inexpertas de Bésame. Hoy hemos tenido un programa muy movido con Axel.
1: Sí.
0: Hemos hablado de muchas
1: divino
0: cosas.
1: Divino Axel.
0: Lo que falta.
1: Amo lo que haces, tus ojos, amo tu altura y tu guitarra, amo tu acordeón y a Jorge Celedón, y amo tu blancura. Divino.
0: Blancura, ese hombre es bronceado.
1: Sí, pero es blanco.
2: Pero está divino.
0: Bronceado, sí, divino, muy lindo. Axel, de hecho, tenía, mejor dicho, enloquecidas a todas las seguidoras.
1: Yo sé que a veces escriben.
0: ¿Verdes bebé? Divino.
1: ¿De qué me estás
0: hablando? Yo sé que a veces escriben como, ay, carito. No, yo siempre molesto así. Las niñas acá que me conocen.
1: Ah,
0: chicas,
1: caro,
0: ustedes que me conocen. Yo siempre le meto el picante a las entrevistas, a las conversaciones, y que cuánto calzas, y que no sé qué. Y le echo piropos a los invitados. Pero eso no quiere. Del dicho al. ¿Cómo es?
1: Del dicho al hecho hay mucho, trecho.
0: Exacto. Una chica escribió: ¡ay, Carolina! ¡Carito! ¿Por qué le está diciendo esas? No, yo soy así. Yo le meto siempre el picante, pero tranquilas. Calmancia, como dice por ahí una amiga. Calmancia, no. Del dicho al hecho hay mucho trecho. Si supieran que soy súper tímida, ¿no?
2: Sí, es que ustedes no conocen realmente lo que uno lo que uno ve de Carito en los lives no es nada a la Carito que tú ves en así casual.
0: Pues casualmente siempre estoy como molestando y las hago reír y todo el cuento. Pero en cuestión de coquetería y ese tipo de cosas y para conquistar, soy muy dormida. O sea, en serio, cuando realmente toca conquistar, no. Para mí eso no la doy con nada. Bueno, chicas, hoy vamos a hablar de cosas muy importantes, ¿no? Y es que definitivamente en nuestro programa, en Inexpertas de Bésame, han sido una sección muy chévere que es la opinión impopular. A mí me encanta.
2: A mí también. Porque aunque a veces se nos sale un poquito de las manos y vamos duro. Pero yo vengo con la opinión impopular de hoy.
1: ¿Cuál es, amor?
2: No sé si ustedes estarán de acuerdo conmigo, pero...
1: A ver.
2: Algo que siento que nadie te dice... A ti siempre cuando tú te vas a vivir con tu pareja, siempre te dicen como... ¡Ay, cuidado con la comunicación! ¡Cuidado con el desorden! Pero algo que nadie te dice de la convivencia en pareja es las veces que ustedes van a pelear por comida.
1: ¿Ustedes han peleado por comida con sus parejas?
0: No, pues es que ustedes, todo lo que les hacen hacia sus parejas al principio, les encanta, les parece delicioso. Mucho dejan ese plato limpio en cuestión de comida.
1: Y han dicho, hablando. Y muchas parejas mías han dicho que cocino mejor que la mamá.
0: ¡Uy! Y no. Luego te dicen, amor, otra vez lo mismo. Ay, a mí me dicen eso. Ay, a mí me dicen, amor, otra vez lo mismo. A mí se me va subiendo esa sangre en la cabeza. Ay, me da un...
1: Yo sí le digo... Como me decía mi mamá a mí cuando yo decía, ¿qué hay de comer? Yo le diría, ¿sabe qué? Mi hijito, mi amor hermoso, muy hermoso usted y todo, pero es lo que hay. Pues yo le diría abiertamente eso. Para embolatarme con el plato ese día.
2: Pero yo les tengo una solución. Bueno, ¿qué? Yo descubrí una solución a fuerzas, pero me tocó descubrirla.
1: A ver.
2: La carne de cerdo.
1: Mira, gorda, yo nunca había pensado en eso.
2: Empezando porque a ese hombre, primero le encanta la carne de cerdo. Segundo, la carne de cerdo tú la puedes preparar y en cada preparación te va a saber distinto.
0: Oh,
2: y además se puede preparar de mil maneras. Por ejemplo, con la carne molida, yo a veces vengo y le hago patacones. Entonces, carnecita de cerdo molida con patacones se la empaco en el almuercito. Con arroz, se la hago en hamburguesas. Sí. Por ejemplo, mi amor, para mí no hay un piropo más grande a que me digan que me quedó rica la carne de cerdo.
1: Delicioso.
2: O le hago nuggets, que yo no sabía que se podían hacer nuggets de cerdo. Y sí se pueden.
0: ¿Qué?
2: Hoy
0: quedan deliciosos.
1: ¿Qué? ¿De qué me acordé? De la bondiola de cerdo.
0: No,
1: se deshacen la bondiola.
0: ¿Qué me dices del sudado de bondiola de cerdo?
1: Ah,
0: ayer
1: no,
0: lo preparé.
1: ¿Sí?
0: Ayer lo preparé.
1: ¿Y qué tal?
0: No, o sea, mejor dicho, hoy mi esposo está más que listo. Después de 22 años, después de 22 años, me va a proponer matrimonio.
2: Uy, pues. Yo mañana les traigo, porque es que imagínense que mi mamá me mandó directamente de la costa, mi amor, porque ella me manda la comidita
1: divina.
2: Y me mandó mi sudadito de bondiola, por si no lo han preparado. Yo siento que el de mi mamá es muy rica. No dudo de tu talento en la cocina, Carito, pero siento que el de mi mamá es más sabroso.
0: Pero ¿sabes que hay algo que a mí me encanta de la carne de cerdo 100% colombiana? Y es que sabe a almuerzo casero. Sabe
1: como
0: a
1: casa, almuerzo, hogar.
0: Sabe almuerzo de cuando uno llegaba del colegio y la mamá le servía. Yo no tenía ni siquiera que preguntarle a mi mamá qué hizo. Yo me sentaba en el comedor y mi mamá me pasaba el almuerzo y uy, qué delicia. Recuerdo tanto esos almuerzos de mi mamá.
1: Y es que yo recuerdo
0: con carne
1: mucho
0: de
1: el momento en el que yo me volví adulta. Fue cuando yo dije, ¿qué voy a hacer de comida hoy? O sea, por lo de la niñez y todo, ya llega un momento en el que tú eres responsable de hacer la comida en la casa.
0: Pero fácil, ahora tú puedes entrar a una página y encontrar recetas, todo 100% colombiana, ¿sí? Carne de cerdo colombiana.
1: Estoy viendo acá, mira, mira, aquí estoy súper antojadísima de todo lo que me acaban de decir ustedes dos, porque yo no había visto en el radar que la carne de cerdo, y dice, página de Come Más Carne de Cerdo con recetas deliciosas, hay opciones para todos los días, me dice por acá. 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

0: 9 de la mañana, 19 minutos. Continuamos en Inexpertas de Bésame en este martes 22 de septiembre. Estamos a puertas de nuestro foro de parejas. Si usted en este momento está sintiendo que tiene alguna situación no tan chévere, está viendo una situación no tan chévere con su pareja, que lo está pensando si la deja, si no, que no sabe si tiene realmente una relación sana, si quiere descubrir una relación, si quiere encontrar pareja, pues miren, los vamos a invitar a nuestro foro de parejas, este sábado 26 de septiembre a las 8 de la mañana. Sí, este sábado a las 8 de la mañana en el Centro Comercial Plaza Central abriremos las puertas para recibirlos a todos ustedes. Vamos a tener psicólogas, sexólogos y vamos a tener una pareja invitada, Juan Diego, Alvira y su esposa. ¿Qué deben hacer, mechitas?
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0: 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Entonces, por favor, hágalo rápidamente porque los cupos son limitados. Chicas, ustedes podrían vivir con ciertas reglas a la hora de alquilar un apartamento o, en su defecto, una habitación.
1: Yo he tenido reglas estúpidas.
0: ¿Por qué les digo esto? Porque Mechas encontró una nota en donde una mujer quiso volver viral la experiencia que tuvo luego de pasarse a vivir a un apartamento en donde compartía este con otra mujer, con la dueña.
1: Sí.
0: ¿Qué pasó, Mechitas?
1: Bueno, dice, condiciones de convivencia, compañeras de apartamento. Este es un documento oficial. La persona que lo publicó asegura que es 100% real y nosotros vamos a leerlo para ver si ustedes podrían vivir con estas condiciones.
0: Ahora, las condiciones las recibe esta chica luego de alquilar la habitación en este apartamento. Es decir, ya estaba todo listo, ya estaba todo hecho, ya se iba a pasar. Pero horas antes de pasarse, le mandan este documento con estas condiciones, mis chicas.
1: Dice, número uno, aviso de visitas. Debes avisar con 24 horas de anticipación antes de invitar a alguien. Necesito
2: 24 horas.
1: Necesito su nombre, edad, ocupación, qué relación tiene contigo y una foto. No se permiten hombres. No importa si es tu hermano.
2: Por eso es que Jesucristo no viene.
0: Por eso es que Jesús no viene. ¿Cómo es? Ay, no puede ser.
2: ¿Cómo es eso posible? ¿En serio, amor? ¿Cómo así? O sea, ¿de la persona que viene o mía?
0: De la persona que viene. Que tú vas a llevar.
1: De la persona que vas a llevar,
0: o sea,
1: al apartamento.
0: Tú tienes que entregarle la foto a la dueña del apartamento, del hombre que vas a llevar. Entonces tú vas a llevar un hombre y tú dices...
2: 24 horas antes de que la foto se la puedo entregar.
1: No se permiten nombres, ni siquiera si es el hermano. No se permiten nombres.
2: No se permiten nombres.
1: No se permiten nombres.
0: Y entonces, segundo. ¿La señora le gusta que la muchacha patee solo con la izquierda?
1: Segundo. Hombres en el apartamento. Si estás comprometida, casada, saliendo con alguien o es solo un amigo, él no se puede quedar a dormir. Tampoco puede sentarse en mi sofá. Puede quedarse de pie y luego irse en unos 10 minutos máximo.
2: Bueno, ¿y usted cómo va a saber si es mi marido o no?
1: Pero ven acá, ¿y ella cómo va a saber si está en el sofá o no?
0: Ah, pues porque
1: ¿tendrá
0: obviamente
1: cámaras?
0: Claro, tendrá cámaras.
1: ¡No! ¡No!
0: Use su sofá.
2: ¡Jesucristo!
0: Ah, ¿qué es eso, por Dios? Pero a mí me dio curiosidad, dentro de las condiciones hay una que me parece que es peor.
2: ¿Cuál?
0: Bueno, porque es que uno entiende la entrada del hombre, uno dice...
2: ¿Cómo así?
0: No, Sara, pero uno entiende que tal que el señor vaya a robar o algo.
2: Usted tiene un apartamento sola, vive sola y no puede meter a un hombre.
0: No, porque es que ya no vive sola. La señora arrendó una habitación, entonces ya la señora no
2: vivía. Es dentro de la habitación de un apartamento.
0: Claro.
1: Pero no pueden estar, el man no puede llegar al apartamento. Nada, nada.
0: ¿Tú alquilas ese apartamento?
2: Obviamente no.
0: Se necesita que entre un hombre a su habitación.
2: O sea, yo primero no viviría con nadie, pero no, porque yo en este momento no estoy con nadie. Ahora, si el Señor Jesucristo está de acuerdo con que yo tenga un hombre alto.
0: Pone en el camino a un hombre.
2: Pues qué rico que pudiera entrar. O sea, mira, me encantaría. Qué incómodo con la señora ahí mirándome a ver si estoy o no estoy haciendo.
0: No.
1: Ay, no.
0: ¿Cuál es la otra condición?
1: Dice, tiempo en la ducha. Puedes ducharte, pero por favor manténlo en menos de 8 minutos. Es completamente posible si eres eficiente. No me gusta escuchar el agua correr por mucho tiempo.
0: Sara, 8 minutos. Correr el agua por mucho tiempo. ¿Sí? ¿Usted se demora?
2: ¿Cuánto dice la señora?
1: Ya no, es una señora grande. Bueno, ya es una señora.
2: Que de pronto en pocos meses quede uno sin inquilina porque... santo.
0: Entonces le dirías que no. Bueno, es que
3: mañana.
0: ¿Por
3: 8 minutos?
0: No, 8 minutos.
3: Por
0: 8 minutos.
1: Ahora, se ponen peor. Cada vez se ponen peores.
0: Pero espere, porque es que 8 minutos también debemos pensar. Yo le estoy dando el beneficio de la duda a la señora.
2: Yo me baño en
0: por el minutos, por el baño. Agua. Porque es que hay que ahorrar agua hoy en día,
2: sí,
0: claro, mami.
2: O pero sea, un domingo. Que
1: pero
2: yo
1: el
2: me
1: día
2: hago
1: que tú.
2: Té,
1: cuando que te quieres lavar el cabello.
2: Yo a veces me exfolio.
0: ¿Cuánto se demoran ustedes bañándose?
1: Aproximadamente como.
2: Yo más de 8 minutos sí me demoro.
1: Sí, también.
2: O sea, gorda, por lo menos también. Unos 12 minutos.
0: Más de 8 minutos, sí.
1: Como unos 15.
0: Me lavo el pelo.
1: Como unos 15.
2: ¡No!
1: Como unos 25.
2: Un domingo yo me tiro por ahí media hora.
0: No, pero yo sí con el tema del agua, yo soy súper juiciosa. Yo sí me demoro 10 minutos bañándome cuando no me lavo el pelo. Si me lavo el pelo me demoro 20 minuticos.
2: No, yo me demoro 10, 12 minutos entre semana, pero un domingo qué rico que yo me quiera bañar y ponerme mi exfoliante y ponerme mi crema y ponerme mi para mi cabello porque estuve todo el día en la piscina.
0: Bueno,
2: no, gorda.
0: ¿Seguimos? ¿Hay otra condición?
1: Seguimos, hay muchas. Las voy a leer rapidito, pero quiero que hagamos énfasis en esta, porque esta sí.
2: O sea, ¿cuál está ahí?
1: Aviso antes de llorar. Si vas a llorar, por favor, escríbeme antes para que esté emocionalmente preparada para escuchar a alguien llorando en mi casa.
0: ¿Qué? La señora está loca. La señora claramente está loca. O sea, tú tienes que pedir permiso para llorar.
2: Ni al Señor Jesucristo le pido yo permiso para llorar.
0: No tengo conocimiento yo antes de llorar. No sé en cuánto tiempo voy a llorar y ya le voy a estar avisando. Señora, disculpe, qué pena con ustedes, Marcelinda. Es que en una hora voy a llorar. What are you talking about?
1: Y voy a llorar tanto tiempo.
0: Y voy a llorar tanto tiempo. No, señora, está mal. La señora sí necesita como un exorcismo.
1: Ahora se los leo rapidito. Uso del baño y la cocina. Por favor, no uses el baño mientras yo esté usando la cocina. Las habitaciones están conectadas por el pasillo y no me gusta que las energías se crucen. Ruta de caminata.
0: No, mija, entonces no arriende el apartamento porque si a usted no le gusta que las energías se crucen, usted no puede tener a nadie en otra habitación de su casa.
2: No arriende el apartamento, señora.
0: Claramente.
2: Es lo peor que he escuchado en mi vida.
0: Claramente, sí. Bueno, ¿con qué regla no vivirías tú?
2: Yo no viviría nunca con la regla de llorar. Me parece rarísima.
0: Rarísima.
2: ¿Cómo así? No, y además que si
0: la del hombre.
2: Si yo quiero tener un noviecito, ay, no.
0: ¿Y usted no paga apartamento con sin cocina?
2: No, ay, qué pena me da, pero tú tienes que tener apartamento. Si eres mi novio, tú tienes que tener apartamento por lo menos, querido.
1: Esta me parece súper creepy, pero súper creepy. Uso del papel higiénico. Puedes usar el papel higiénico, pero solo 4 cuadritos por cada visita al baño. Si necesitas más, por favor, presenta una solicitud.
0: No, mami, o sea, si usted está enferma, se enfermó y tal. Entonces, toca contarle a la señora. Señora, ayer me comí.
2: No.
0: ¿Ah? No, la señora está mal. No, la señora, sí, definitivamente.
2: Oye, señora, ¿para qué quiere vivir con alguien?
0: La señora, ¿para qué quiere vivir?
1: Haré inspecciones aleatorias como compañera de apartamento. No te diré cuándo. Es más efectivo de esa manera.
2: Sí. ¿Cómo así? A mi habitación.
1: A tu habitación.
2: Te meto la mano.
1: A ver, y hay otras reglas más, pero dice: espero que no sea demasiado. Si respetamos estas simples reglas, nos llevaremos perfectamente. No puedo esperar a vivir juntas. Con cariño, Olivia.
0: No, la señora Olivia,
2: yo tampoco
0: sí que
2: puedo esperar
0: que no.
2: a vivir juntas.
1: No puedo.
2: No, o sea, yo.
0: Señora,
2: yo no
0: por eso está solterona.
2: Señor Jesucristo.
0: Qué pecado la señora, pero ¿cómo va a decir que entonces yo no me imagino a esta señora viviendo con el marido y diciéndole, amor, solamente puedes usar 4 cuadritos de papel higiénico. ¿Qué te pasa, hombres? Por Dios? Dice que, amor, si vas a estar triste, me tienes que avisar como con 5 horas de anticipación para yo poder tener tiempo y poder ser tu pañuelo de lágrimas.
2: Pero yo también pondría reglas. Yo, bueno, listo. Yo le pago un poquito.
0: Dice que se interne, dice que se interne en una clínica.
2: Sí, más bien. Yo creo.
1: Pero qué fuerte todo. No, además le asignó rutas de camino, porque es que ella dice que el piso hace un sonido, entonces que solamente puede caminar por una parte de la casa. Y bueno, muchas cosas más que necesita a las 11:11, 11 minutos de silencio, sí o sí. Qué fuerte.
0: Hay gente que está loca.
1: Aunque yo tenía. ¿Sabes qué? En algún momento yo vivía en Cartagena. Chicas, voy con una historia.
0: Me encantan las historias de Mechitas. Atención, por favor, ingrese a TikTok @besamecolombia porque las historias de Mechitas son espectaculares.
1: En algún momento yo vivía en Cartagena y yo vivía, pues, en una casa donde normal, ¿no? Pero la señora dijo como que, ay, mis hijas vienen de Noruega, creo, y necesito que te mudes. Me fui para la casa que me recomendó una amiga. La señora no me dejaba, o sea, yo llegaba a la casa, ponle tú que a las 9, 8 de la noche, y si yo me quería hacer de pronto un sanduchito o algo, no podía cocinar a esa hora. Después de 7 de la noche yo no podía cocinar. Y después de 8 de la noche yo no podía utilizar el baño, es decir, me tenía que aguantar las ganas de hacer chichi hasta el siguiente día, porque ella decía que el sonido del inodoro cuando bajaba la palanca la hacía despertar y que eso la ponía ansiosa.
0: Ella vivía muy ansiosa.
1: Y fue muy traumático porque al final ay, Dios mío, esto sí fue horrible. Creo que la primera vez que lo voy a contar. Pero ella empezó a, yo tenía el pelo corto y ella se cortó el cabello.
0: Okay.
1: Yo me compraba, por ejemplo, un vestido de flores y ella se compraba un vestido de flores, uh-huh, y vainas así. Y me dice la amiga que me recomendó el apartamento, que ella misma me dijo, salte de ahí, porque resulta que el marido le había dicho que yo le parecía muy bonita. Uh-huh. Entonces ella, para conquistar a su marido, empezó a comportarse como yo. Y se hizo el mismo corte de cabello y hacía todo como yo, y ella no es, ni siquiera iba al gimnasio. En ese momento yo sí iba al gimnasio y pasaba en ropa de gimnasio en la casa y esas vainas, porque el marido había dicho que yo le parecía muy bonita.
0: No, Dios mío. Yo le quiero enviar un saludo y un mensaje a la señora Olivia, ¿es que se llama?
1: Olivia.
0: Olivia, paga tú sola tu apartamento. No lo arriendes, no lo rentes, porque para ser tan pobre tú jodes mucho.
2: Sí.

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1: Nueve de la mañana, 41 minutos, familia de Bésame, hoy les tenemos una invitada supremamente especial.
2: Supremamente especial, si tenemos una invitada.
1: Voy a estornudar.
2: Tenemos una invitada que estuvo con nosotros en Bacilos, que fue nuestro íntimo del 15 de septiembre. Tuvimos un encuentro con estos hombres maravillosos que estuvieron allá. Un saludo para el bajista, te amo. Sin embargo, nosotros desde la mañana les dijimos, tenemos una actividad para las personas que vayan en la noche, que era ganarse $1,000,000. Puesto que tenemos a la ganadora en este lugar. Ella vino hasta las instalaciones de Caracol Radio de Prisa Media en Bogotá, hasta Bésame. Mi amor, buenos días, ¿cómo estás?
1: Angélica María Correa Hernández. Sí. Angélica María, Angélica. Bienvenidísima a los micrófonos de Bésame. Felicitaciones por ese millón de pesos. Y nosotros quisimos que Angélica viniera a las instalaciones de Caracol Radio, exactamente a Bésame, para que le contara a todos nuestros seguidores que realmente es cierto que esta marca le cumple a todas las personas. Por eso este foro tan especial que ahorita se viene el sábado, de verdad, asistan porque va a ser una experiencia maravillosa, experiencia así tan linda como la que le quedó a Angélica. ¿Cómo estás, Angélica?
3: Ay, muy contenta porque pues la semana pasada fue increíble. La pasé muy bien desde que me gané la boleta para Bacilos con mi mejor amiga, que sé que nos está viendo en este momento. Yo vi la publicación y ambas nos inscribimos y dijimos, bueno, la que gane lleva la otra, y llegamos de primera en la fila. Y desde que escuché por la mañana que iban a dar el millón de pesos, yo dije, ese millón es para nosotras.
2: ¡Qué linda!
3: Entonces, pues ya cuando llegamos allá, hicimos que es la actividad de escanear el QR, de contestar preguntas de Bacilos. Y pues ya en ese momento que dieron el ganador, yo dije, voy a grabar porque yo sé que van a decir mi nombre. Entonces estaba como muy mentalizada a ganar. Yo soy muy de buena.
2: Ay, no, pues, manifestando, sí, el poder de la manifestación.
1: El poder de manifestación.
2: Mi amor, manifiéstame un aumento ahí, por favor.
3: Claro.
1: Por favor, manifiéstame ahí que me voy a ganar la lotería.
2: Apartamento. Claro.
1: Sí, ay, manifiéstame, manifiesta por favor que... que Sara va a conseguir el amor de su vida. Y en este momento va a mirar a la ventana.
2: ¡Ah!
1: Se trata de un DJ muy famoso, muy conocido. John Marín, mezclando en vivo.
2: John Marín.
1: Un saludo para Johncito Marín.
2: Gracias por saludar a mi esposo. Te presento a mi esposo.
1: Ok. Y a nuestro jefe. Y que va a mirar. Y vea, va a tener el permiso de su papá. Vea. Bueno, pues Angeliquita, muchas gracias por compartirnos esa experiencia, pero queremos también saber cuánto tiempo llevas escuchando Inexpertas de Bésame.
3: Yo creo que unos 6 meses.
1: ¿Sí? Y ¿cómo te ha parecido?
2: ¿Qué tal? ¿Cómo te ha parecido?
3: Pues es que es difícil porque
2: ¿cuál es tu favorita?
3: Trabajo. No, todas me encantan.
2: No, nada de respuesta de Milena. Reina de Belleza.
3: Que no estaba,
2: en el puesto de Milena.
1: Sí, yo sé. Por eso, lo manifestaste y lo lograste. Bueno, cuéntanos, porque es difícil. ¿Qué pasó? ¿Escuchamos?
3: No, porque es que ustedes echan chisme muy bueno y uno está trabajando y a veces me interrumpen, me toca parar. Yo las veo por YouTube, entonces me toca parar la grabación para atender los compromisos laborales.
1: ¿En dónde trabajas?
3: En un colegio.
1: ¿En un colegio?
2: ¿Eres profe?
3: Sí, no, trabajo en el área de talento humano y también estoy un poco metida en lo de contabilidad.
1: ¿Verdad? ¿Cuál es la canción que más te gusta de Bacilos?
3: Me gusta. Bueno, hay una que se llama Cupido que tienen con Alejandro González, que también amo a Alejandro González. Esa canción es espectacular. Y me gusta mucho Conmigo, que no la cantaron, pero pues esa también.
1: Mamita, pues se ganó el millón de pesos. ¿Qué quiere? O claro. sea, Dios mío.
3: Y obviamente ahora mi primer millón ya es como.
1: Se hizo realidad.
2: ¿Eres contadora?
3: Sí.
1: Soy contadora. Bueno, otra cosa que te iba a preguntar, ¿qué vas a hacer con la plata?
3: Bueno, con mi amiga habíamos quedado por la mañana que la que ganara nos íbamos a repartir el premio mitad y mitad. Yo con mi mitad quiero ir a más conciertos porque para mí eso es como mi adicción. Pues ahorita me encantaría que saliera el de los Jonas Brothers o que, no sé, Backstreet Boys hiciera una gira aquí.
2: Ay,
3: o,
2: sí. Pero los sería Jonas lo Brothers vienen
1: a Bogotá.
2: ¿A Bogotá?
3: Sí, pues ellos han dicho, o sea, por ahí he escuchado como que pronto hay una gira por Latinoamérica.
2: Luis Miguel entonces, va a hacer gira, ¿no?
1: ¿Qué te gusta Don de Omar. Cada inexperta? Tienes la tarea de decir lo que te gusta de cada inexperta. Vas a empezar entonces con Mile López.
3: Ok, de Mile todos los tips que da.
1: Ay, es que de moda, eso definitivamente es, sí. Total. La moda en ella, mejor dicho, es que ella es una moda andante. Exacto. Ella debería ser Moda López. Mechitas.
3: De ti tu alegría y espontaneidad. Oh. Porque eso hace que todo sea más.
1: De Sarita Flores.
2: Muy amable. Ella.
3: De ti tu dulzura.
2: ¡Ay, está linda! ¿Yo? Sí. ¿Qué, chicas? No, entonces, ¡salen sus bocas!
3: Exacto.
1: Angélica María.
3: Y tú,
1: de mí,
3: de ti, que siempre, o sea, me encanta cómo cuando cuentas historias, cómo lo enganchas a uno y me toca a mí estar escuchando todo.
1: Que le encanta cómo cuento las historias, sí. Y cómo es que engancho todo. Yo soy experta contando historias. Mi mamá me dice, mamita, ¿usted por qué no escribe un libro?
2: No, pero escrito no, me gusta más hablado. Sí, claro. Es que y póngale cuidado.
3: Es que es como el chisme, es que uno siempre para escuchar.
1: Ay, espera, que ya va a contar algo. Sí. Pues
3: ¿cómo no me hable?
1: ¿Cómo les parece que Angélica? Yo me la encontré, no es que ustedes no saben, hoy subiendo las nada, mentiras. Pues Angeliquita, ¿cómo se llama tu amiga?
3: Paola.
1: A Paola, por favor, le envías un saludo, un abrazo así gigante. Okay. Dile que muchísimas gracias por hacer parte también de Inexpertas. Quiero que invites a nuestros seguidores a que estén conectados, porque ya aquí Sarita te tiene listo el regalito.
3: No, sí, escuchen siempre la emisora, es supremamente divertida, tiene noticias, o sea, uno queda en la mañana como relajado, contento, informado. Entonces, sí, muchas gracias.
1: Explicaste súper bien, Inexpertas. Sarita Flores, en este momento nuestra modelo, Sara Flores, se dispone a entregar un espectacular cheque de $1,000,000. Angeliquita,
2: por favor.
3: Ay, gracias.
2: Ven. En tus manos está este millón de pesos. Manos, el primer millón de pesos que te vamos a entregar y ojalá que te ganes muchos premios más.
1: Sí, que sean muchos premios más. Ahora sí, vamos, siéntate, por favor. Ay, y nos cuentas.
4: Yo sí quiero hacerle la pregunta. Ya sabes que tenemos a tres artistas, ¿sí?, compitiendo por quién será el próximo íntimo. Fonseca, Santiago Cruz, Andrés Cepeda. ¿Cuál te gustaría a ti?
3: Fonseca.
4: ¿Será Fonseca el próximo íntimo?
2: Este señor.
1: Sí. ¿Será Tienes Fonseca? Que cantarte una canción de Fonseca para que se haga realidad.
3: Uy, no, yo
2: para cantar. Manifiéstalo.
3: No manifiesta.
1: Aquí todas cantamos. Aquí todas, la única que
3: no
1: cantaba es
3: cantar.
1: No toca, pero le toca o si
2: yo
1: no.
2: Yo te ayudo. ¿Cuál quieres cantar?
3: ¿Cuándo flores? ¿Quién? No me acuerdo ahorita.
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3: Flores que recojo
2: en el camino. Yo te las mando cuando duermes. 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Y mil canciones.
1: Bueno, esta otra pregunta es muy importante. Porque ya tiene el cheque en la mano. Le falta el efectivo. Para hacer efectivo el dinero, tienes que responder una pregunta. Es muy, muy fácil. ¿Cómo se llama la hermana de Sara Flores? 5.
3: No.
1: 2.
3: No, no sé.
1: 1. Ay, devuélvelo.
2: ¡Ah! ¡Mentiras!
1: ¡Mentiras! mentiras.
2: Siempre lo hace. Es una pregunta súper fácil.
1: No. Angeliquita, mentiras. Ya, es mentira. Te llevas un millón de pesos. Ahora sí, esto sí es verdad.
2: ¿Qué color es la almohada de Carita Sierra? Rosa, amor. Debe ser blanca.
1: Bueno, pues entonces, ustedes ya saben, aquí es una realidad. Le cumplimos a todos nuestros seguidores. Ahorita se viene el foro de parejas. ¿Quieres ir? Así no tengas pareja. Puedes ir.
3: Okay.
1: ¿Te parece interesante? Vamos, ¿conoces a Juan Diego Alvira?
3: Sí.
1: Juan Diego Alvira va a ir con la esposa contando su experiencia.
3: Mi amiga se inscribió.
1: Ah, se inscribió, sí, para el foro. Muy fácil. Pues, si ustedes se quieren inscribir, por favor, escriban la palabra foro a nuestro WhatsApp 313-81-42-974. La palabra foro. Llenen ahí el formulario, que es súper rápido. Nombre, cédula, unos datos chiquiticos. Y listo, quedan inscritos. Este foro no se lo pueden perder. Sábado 26 de septiembre, Centro Comercial, Plaza Central, a las 8 de la mañana. Todos vamos a estar juntitos para abrazarnos y desear y celebrar amor y amistad.

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1: ¿Sabes algo que yo siento que enamora muchísimo? Pero muchísimo, muchísimo. Obviamente, además de Bésame, la comida, mami. La comida. A mí me enamoran por el estómago. Yo siento que a todos los hombres lo enamoran por el estómago. Dicen que a los hombres por el estómago y a las mujeres por el oído, ¿verdad?
0: Sí, de acuerdo. Total. Sí, tiene que preparar. Total. Pero sabes que, por ejemplo, yo que tengo una relación tan larga, ya de 22 años, a veces uno cae en la rutina y termina siempre preparando las mismas recetas y no aguanta.
1: Yo estoy cayendo en eso, ¿sabes? O sea, voy a admitirlo aquí, pero sí estoy cayendo como en la repetición de la repetidera, por lo menos, y sí me gustaría como variar el menú, pero no sé cómo.
0: Uf, ¿tú te imaginas, por ejemplo, un sudado de bondiola de cerdo? ¿O qué me dices de unos nuggets de pierna de cerdo?
1: Suena rico. Mira, esto es para... Carito, yo no he desayunado, o sea, me estás haciendo la maldad, pero ¿no es difícil de hacer o cómo sé hacerlo?
0: No, lo primero es fácil, y lo primero es con carne de cerdo.
1: 100% colombiana.
0: Eso, muy bien. Ustedes, y Mechitas, por ejemplo, aquí Juli, que también está al lado, me está haciendo caras de, yo quiero saber cómo lo preparo. Sarita Flores, muy fácil, miren, les voy a decir exactamente a dónde tienen que entrar, porque allí ustedes van a encontrar, pues, obviamente, todas las recetas. Lo primero que tienen que hacer es entrar a comemascarnedecerdo.co/receta/. ¿Ok? Les va a repetir.
1: A ver.
0: Ustedes encuentran el paso a paso de estas preparaciones en donde en comemascarnedecerdo.co/receta/.
1: Anotadísimo. No, es que la carne de cerdo es deliciosa. Deliciosa. A mí me gustan los chicharroncitos, pero siempre es buena idea variar también. Siempre es muy bueno variar. Y la bondiola. Me enamoré. ¿Sabes cuándo me enamoré de la bondiola de cerdo? ¿Cuándo? En los partidos del mundial.
0: No, y es que con carne de cerdo, te cuento una cosa.
1: La semana sabe mejor.
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1: 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Así es, son las 10:02 de la mañana. ¿Cómo vamos, mis románticos, mis enamorados de Bésame? Yo soy Camilo Henao y les cuento que el día de hoy voy a estar cubriendo eso llamado Bésame Online. Recuerden que ese es el espacio donde ustedes pueden pedir canciones, ¿no? Este fin de semana, aparte de decirme Camilo Henao, me decían el regalón, porque estuve regalando Osos Bruno, estuve regalando también picadas mesas, estuve regalando también leaks para el foro, y adivinen qué, esta jornada no es la excepción, así que de una vez, 313-8142-974, todas las personas que quieran premios, de una vez, 313-8142-974. ¿Qué tal si empezamos esta playlist con Julieta Venegas? A lo que tenga, aplíquele limón y sal. Para que le sepa más rico. Con

0: 19 de la mañana, ahí está David Bisbal directamente desde España, tío. Con eso que se llama Vivir Así Es Morir de Amor y suenan Bésame.
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0: 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Seguimos con más música en BS.

0: 10 y 17 de la mañana, ahí estaba Vacilos. Un 23 de julio de este año, esta es nueva, del 2026. Ese grupo romántico y de pop, y que además nosotros tuvimos hace pocos días, escribía esta canción y la lanzaba al aire. ¿Qué tal les pareció? ¿Les gusta?
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0: Oigan, recuerden que como es Bésame en línea, ustedes también pueden enviar sus notas de voz para que les pongamos la canción que a ustedes les gusta. Recuérdenlo, 313-8142-974. Es más, ¿qué tal si hacemos negocios? Vamos a hacer business, usted y yo. Si usted quiere que yo le ponga la canción que usted quiera, la que usted quiera, envía al 313-8142-974 la palabra foro e inscríbase a nuestro foro de parejas más allá del sí. ¿Listo? Vamos a hacer esa negociación. Usted se escribe al foro parejas más allá del sí, me manda un pantallazo de que ya lo hizo, pidiéndome una canción.

0: y yo le voy a poner la canción que usted quiera, ¿listo? Así que, hagamos negocio. 313-8142-974. Mientras tanto, yo voy aquí con uno de nuestros seguidores. Miren, que acabó de hacer la tarea. Ya hizo la tarea, ya me envió su pantallazo que ya se inscribió al foro Bésame. Y le voy a reproducir la canción que él quiere, así de fácil. A ver, ¿a quién tenemos por acá? Hola.
1: Cami, buen
0: Dímelo.
1: Día, hermano.
0: ¿Cómo vas?
1: Vamos?
0: Todo bien.
1: Con RR. Cami, una canción, por favor. Yo que te amé, de Ricardo Montaner. Cami, yo escucho Bésame porque Bésame me enamora. Bye, bye, amigo.
0: ¡Epa! Listo, mi RR. Ese es el negocio, socio. Usted me manda su captura de pantalla que ya se inscribió y yo le pongo la canción que a usted le gusta. Esta va de cortesía de nuestro querido amigo, nuestro querido oyente. Se llama Yo que te amé, de Ricardo Montaner.
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0: 10 y 28 de la mañana, ahí estaba uno de los artistas de los cuales pueden hacer parte de nuestro próximo íntimo. Recuerden que tenemos como opciones a Andrés Cepeda. Está ese señor también, Fonseca. Y Santiago Cruz. ¿Qué artista quiere usted que llevemos a nuestro próximo íntimo? 33-81-42-97-4. Díganmelo de una vez. Recuerden que a ese número también pueden enviar sus canciones, las que quieran escuchar. Pero ya saben, enviando el pantallazo, el screenshot de que ya se inscribieron. Miren, por ejemplo, acá tenemos nuestra oyente que ya se inscribió, ya hizo la tareita. Vamos a escuchar qué canción quiere. Hola.
1: Hola Camilo, hola. Bonito día. Yo ya tengo mis boletas para el foro del 26. Me encantaría escuchar la canción de Melendi, Destino o Casualidad. Muchas gracias Camilo, Sol Bésame, porque Bésame me enamora. Un bonito día, gracias.
0: Me encanta mi amor, de una, ya te busco la canción. Ahora, si usted por cosas del destino no sabe inscribirse a nuestro foro, al 33-81-42-97-4 envíe los siguientes datos y yo le ayudo, yo le hago el favor de inscribirlo para que usted pueda pedir su canción, ¿listo? Miren, van a enviar su nombre completo con apellidos, cédula, celular, edad y localidad, ¿listo? Entonces, nombre, cédula, celular, edad y localidad al 33-81-42-97-4, ¿listo? Y le pondré la canción que usted quiera, la que usted decida. Hoy soy una rocola. Entonces, haciéndole caso a nuestra querida seguidora, nos vamos con esto que hace Melendi. Destino o casualidad, y suena en Bésame. 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

Encarnita García de Jesús, más conocida como Cani García, suena hasta ahora 10:37 de la mañana en Bésame, con esta canción que se llama Duele Menos, Duele Menos. Oigan, ya estoy recibiendo todos sus mensajitos, 313-8142-974, 313-8142-974, ya les voy a poner su canción, ¿listo? Antes les quiero decir, les tengo una exclusiva, Bésame es la única emisora, la única cadena radial en tener novelas. Eso está brutal, pues se trata de la incursión de mini telenovelas en formato vertical diseñadas exclusivamente para consumirse de forma rápida a través de celulares en redes sociales como TikTok e Instagram. Les quiero contar que la primera fue un éxito, La Rival. Eso estuvo una locura, pero ya nos tenemos con la segunda, que se llama Chismes de Oficina, así que pilas. El lanzamiento será el 25 de septiembre, un día antes del foro, para que usted se entretenga mientras está haciendo allá la fila, mientras espera a su amigo, el impuntual. Pues, ¿qué tal si va viendo el primer capítulo de esa novela Chismes de Oficina? Recuerde que la puede ver a través de arroba Bésame Bogotá FM, a través de Bésame Radio Colombia en Facebook y como Bésame Colombia y... No, mentira, sí. Bésame Colombia en TikTok y en YouTube. ¿Listo? Fácil, fácil. Ya vengo con sus complacencias, señores y señoras. Eso es Bésame, te enamora.

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0: receta del amor es muy simple. 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
9: 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Son las 10:48. 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
1: 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Son las 10:58 de la mañana. Estamos listos para empezar un nuevo playlist y también empezar con sus peticiones de canciones. Voy haciendo la tarea. Nosotros hicimos un negocio y eso es diciendo y haciendo. Miren, por ejemplo, Ángela Jimena ya se inscribió, ya envió sus datos y dijo que quería la canción Experiencia Religiosa de Enrique Iglesias. Así que, de una vez, yo cumplo. Recuerden que si ustedes quieren programar su canción, tienen que inscribirse al foro Bésame, ¿listo? Y yo les pongo la canción que ustedes deseen al 313-81-42-97-4. Envíen la palabra foro, ¿listo? Entonces, de cortesía de Ángela Jimena, vamos con esta canción que hace Enrique Iglesias. Se llama Experiencia Religiosa y suena en Bésame. 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

0: Oigan, y les tengo una pregunta a las 11:08 de la mañana. Así como esta canción, Hoy Tengo Ganas de Ti. ¿Quién de ustedes, seguidores y seguidoras de Bésame, tiene ganas de llevarse un día en el spa? Un día en spa. ¿Ah? ¿O cuántos de ustedes quieren ganarse temporadas de gym? ¿Ah? Para que cumpla el propósito de este año, que nunca es tarde, amigos. ¿Y quién de ustedes tiene ganas de tener una serenata con el mariachi Cristian Camilo? Todos estos premios los estamos dando el día de hoy gracias a nuestro foro de parejas Más Allá del Sí. Así que pilas, 313-8142-974, todos los que quieran spa, que quieran una temporada en el gimnasio y que también quieran serenata de mariachi con Cristian Camilo, los espero. 313-8142-974. Hoy hemos logrado un acuerdo, ustedes y yo, y estamos cumpliendo, diría la política. Ese es el ejemplo de Eliana María Vázquez, quien ya se inscribió en el foro y nos envía su nota de voz pidiendo su canción. Recuerden que si ustedes envían su screenshot de que ya se inscribieron en el foro, pueden programar la canción que ustedes quieran. Así que vamos a escuchar a Eliana. Hola, Eliana, ¿cómo vas?
1: Muy buenos días, Pésame, muchísimas gracias. Para solicitar la canción, por favor, de Andrés Cepeda, El Mensaje.
0: Listo.
1: Yo soy Bésame y ya gané las boletas para el foro. Mil y mil gracias.
0: De una. Eso es diciendo y haciendo, señores. Entonces nos vamos con Andrés Cepeda. Con esta canción llamada El Mensaje. Envíen el mensaje. 313-8142-974.

0: Oiga, qué rico escuchar salsita a esta hora del día, 11:20 de la mañana. 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
0: Oiga, me encanta cuando ustedes son recursivos, cuando como buen colombiano solucionan, ¿no? Hay personas que por algún motivo, por alguna razón, no se pueden inscribir a través de la página web, pero que igual envían sus datos, envían su nombre, su cédula, su celular, su edad y localidad al 3381-429174 y yo los inscribo. Fácil, nombre completo, cédula, celular, edad y localidad. Y así los voy inscribiendo y van pidiendo sus canciones. Ese es el ejemplo de Yuli Delgado, quien ya se inscribió y también ya puso su canción. Recuerden que ese es el negocio que tenemos el día de hoy. Ese es el negocio, socio. Ustedes se inscriben, envían su pantallazo, que ya lo hicieron, y les ponemos su canción. A ver, Yuli, ¿qué canción quieres? Hola.
2: Hola, hola, hola. Mi nombre es Yuli. Me gustaría escuchar la canción de Cristian Castro, Azul.
0: Uf, brutal.
2: Ya me inscribí para el foro Bésame. Y Bésame, me enamora.
0: Listo, mi amor. Entonces, de una, nos vamos directamente a México, así como está el solicito el día de hoy, como está el cielo. Esto se llama Azul y suena en Bésame, te enamora.
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0: hijo del gran Julio Iglesias. Aquí está Por Amarte, de Enrique Iglesias. Y suenan Bésame, Te Enamora.
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0: Oiga, quiero que se reporten ya mismo a este número.

0: Todas las personas que quieran llevarse días en el spa, personas que quieran ganarse temporadas de gimnasio y personas que quieran llevarse serenatas con el mariachi Cristian Camilo, escriba al 3381429174. Miren, por ejemplo, Yasmín Andrea García Escobar ya envió sus datos, ya la inscribí, ya está participando por alguno de estos premios. Recuerden que este sábado 26 de septiembre, desde las 8 de la mañana, en el Centro Comercial Plaza Central, tendremos nuestro foro de parejas Más Allá del Sí. Este será un espacio de vivencias reales para compartir y aprender. Además, estará Juan Diego Alvira y su esposa Ana María Escobar. ¿Listo? Así que pilas, pilas, vayan, vayan. Ya nuestra querida Yasmín pidió su canción. Y como eso es diciendo y haciendo, señores, como nosotros prometemos y cumplimos, nos vamos con esa canción entonces que hace Axel, llamada Amo. Esa fue la que pidió. En Bésame.
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0: Ahí estaba La Oreja de Van Gogh con esta canción, Puedes Contar Conmigo, y suenan Bésame, Te Enamora.
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0: Oiga, quiero escuchar audios que ustedes envían a través del 3381-4297-4. A ver, hola, ¿quién está por acá?
2: Hola, buenos días, Camilo. Foro, quiero ir. Gracias.
0: ¿Quieres ir al Foro Luz? Listo, ya te envío el link para que te puedas inscribir. Recuerden que allí hay muchos premios para todos ustedes. Además, la presencia de Juan Diego Alvira y su esposa Ana María Escobar. Y junto a ellos, Lina Parada, quien es una coach de parejas y familia. Así que acabo de averiguar acá en la inteligencia artificial y dice que un 47% de personas que no asisten a terapias de pareja, a charlas, que no consumen contenido acerca de cómo tener una buena relación, pues terminan separándose. Así que si usted no quiere ser parte de ese 47%, que es ya casi la mitad, pues le recomiendo que vaya ese día, 26 de septiembre, desde las 8 de la mañana, en el Centro Comercial Plaza Central. ¿Listo? Pilas, seguimos recibiendo más notas de voz. 3381-4297-4 en Bésame.

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0: ¿Lo hago por quién?
1: Oh, lo hago por ti.
0: Por ustedes, mis seguidores y seguidores de Bésame. Todo lo que hago, regalar brunos, regalar picadas mesas, regalar gimnasio, regalar spa. Eso es todo lo que nosotros hacemos por ustedes. Oigan, por acá me siguen llegando sus mensajitos 313-81-42-97-4 diciéndome que ya les llegó la invitación, que ya los llamaron, que ya los confirmaron, que qué deben presentar. Pues nada, es fácil, usted solamente debe presentar el mensaje en el cual dice ¡ganaste! Ese mensaje lo presentan ese día y así de fácil ustedes pueden entrar a nuestro foro y participar por todos los premios que tenemos para ustedes. Por otro lado, yo sé que ustedes me están escribiendo, ¡hey, Cami, ¿qué pasó con mi canción? Aquí la tengo en la lista, ¿listo? Tranquilos, que yo se las pongo, la tengo en la lista, la tengo aquí en la playlist. Esas canciones van porque van. Recuerden que si ustedes también quieren programar su canción, envíen una nota de voz 313-81-42-97-4 diciendo, Cami, ya me escribí al foro, quiero esta canción. ¿Listo? Y yo de inmediato le pongo su canción. Seguimos con más música en Bésame.
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1: 11:58, bienvenidos a una nueva hora musical, una nueva playlist de canciones que ustedes piden a través del 313-8142-974. Pilas, porque tengo por ahí a Juan Luis Guerra, tengo a Gloria Estefan, tengo también a Gianmarco y a Maluma, a Andrés Cepeda, ustedes los han pedido. Eso está una locura, eso está brutal. Recuerden enviar su nota de voz 313-8142-974 con su canción y diciendo: Cami, ya me inscribí al foro. Y de una vez ponemos su canción. ¿Qué tal si empezamos esta hora con esta canción que hace Juan Luis Guerra? Se llama Mi Bendición y suena en Bésame.

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0: Escrita por un colombiano, sí señores, por Quique Santander. Esta canción fue lanzada originalmente en 1996. ¿Qué estaban haciendo ustedes en esa época, señores y señoras? ¿Estaban estudiando? ¿Estaban trabajando? ¿No habían nacido? Lo pueden contar al 313-8142-974. Oigan, les quiero contar que ustedes están muy, pero muy juiciosos enviando sus pantallazos donde se ve que ya se registraron y pidiendo sus canciones. Miren, ese es el caso de Adriana. Bueno, ella nos cuenta que en este momento se encuentra en el trabajo y no puede enviar audios. Pero yo siempre digo, puede ir al baño. Y pide la canción Te lo agradezco de Kany García. Listo, de una vez. La hace junto a Cari León y suenan Bésame.
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0: Chisme de oficina. Así se llama nuestra próxima novela que será lanzada el 25 de septiembre, así que pilas. Le invito a que vaya a seguirnos en arroba Bésame Bogotá FM en Instagram, en Facebook aparecemos como Bésame Radio Colombia, en YouTube y en TikTok como Bésame Colombia. 25 de septiembre, recuérdenlo. Es más, la pueden ver ese día que estén haciendo la fila para entrar al foro mientras ustedes esperan, pues ven la novela, se entretienen un rato. Y además porque está súper buena esa novela, ya me vi La Rival y está brutal. Sigo recibiendo todos sus mensajes, 313-81-42-97-4. Saludos para Carito, para Adri, para Estefanía Ortiz, para Juliet Ayala y para todas las personas que ya se inscribieron a ese foro que va a estar brutal. 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

0: que te están mal informando.
1: Que te informe bien.
0: Ahí estaba el Pretty Boy Maluma Baby. Esta vez junto a Carin León. Y como dice la canción, otro chisme más que te cae. Les quiero contar que ya nació el segundo hijo de Maluma, llamado Orión Londoño Gómez. Es el segundo hijo del cantante Maluma y su pareja Susana Gómez. Nació este 14 de septiembre de 2026 en la ciudad de Medellín. Si quieres saber más acerca de esta noticia, vaya a seguirnos en @besamebogotafm para que vaya a ver el segundo hijo de Maluma Baby. Oigan, y lo sigo escuchando a través del 313-8142-974. Recuerden que si ustedes se inscriben al foro de Bésame, más allá del sí, podrán programar hoy su canción totalmente gratis. Ese es el ejemplo de Alice, quien nos envía su nota de voz. A ver, Alice, ¿qué canción quieres? Cuéntamelo todo.
2: Buenas tardes, hola. Cami. Ya me inscribí al foro.
0: Eso.
2: Me haces el favor de la canción Te Quiero.
0: Listo.
2: Canta José Luis Perales. Muchas gracias, bendiciones.
0: Listo, ustedes se inscriben, ustedes envían su nota de voz y nosotros ponemos las canciones. Esa es una de las canciones que no pasan de moda.
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0: De cortesía de Alice, entonces vamos con esta canción. La hace José Luis Perales y se llama Te Quiero. En Bésame te enamora.
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Además, uno de los artistas que podrán estar en nuestro próximo íntimo. Recuerden que los opcionados serán, por un lado y desde Ibagué, Santiago Cruz. Por otro lado y desde la capital, Fonseca. Y en la otra esquina, Andrés Cepeda. ¿Qué artista les gustaría que vaya a nuestro próximo íntimo? Escríbanlo al 313-8142-974. Seguimos reproduciendo las canciones que a ustedes les gusta. Esta va de parte de Navar, que dice, yo le digo, envíame nota de voz y la ponemos. Y me dice, no, porque mi voz suena rara por WhatsApp. Ustedes ya no saben qué inventarse, ¿no? Igual, Bésame cumple. Esa canción va por parte de Navar. La hacen los dos carnales, se llama De todas y de nadie. Y suenan Bésame. Bésame.

0: Por favor, Alex Syntek. Trata de cambiar esos impulsos. 12:40 del día. ¿Ustedes saben qué le está pasando a ese hombre, Alex Syntek? Pues hace poco fue funado en las redes sociales, funado igual, boleteado, puede decirlo así. Porque en uno de sus conciertos empezó a gritar a la gente y empezó a tratarla mal. ¿Qué le pasa a este hombre? Incluso admitió estar desequilibrado mental. Admitió estar loco. Pero ¿saben qué? Locos se van a volver ustedes, las personas que ya se han inscrito al foro y los que aún no lo han hecho, porque quiero poner esa canción. ¿O qué tal esta otra? Pues le quiero contar que entre todos los asistentes que vayan este 26 de septiembre al foro Más Allá del Sí, en el centro comercial Plaza Central, desde las 8 de la mañana tendrán la oportunidad de llevarse boletas para Carlos Vives, señores. Se imagina que usted esté en el foro y cuando estén diciendo, bueno, vamos a dar las boletas para Carlos Vives, le digan a usted:
1: ¡ganaste!
0: Así que quiero que todas las personas que todavía no se han inscrito al foro escriban ya mismo al 33814297 4, 33814297 4. Escriban la palabra foro para que ustedes se puedan inscribir a este gran evento, que además de atenciones en spa, además de temporadas en el gym y serenatas con el mariachi Cristian Camilo, también se van a poder llevar boletas para el concierto de Carlos Vives, que es esta semana. Tiene tres fechas, se pueden ganar alguna de esas tres fechas: el viernes 25 de septiembre, el sábado 26 o el domingo 27. Eso va a ser en el Movistar Arena, en su aclamado tour Al Sol 2026. Así que escriban ya mismo: ¿quién quiere boletas para irse a ver a Carlos Vives? 33814297 4. Estamos súper regalados, señores y señores, en este mes de amor y amistad. Con Bésame Te Enamora, espero sus mensajitos. 33814297 4.

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2: Una canción que no pasará de moda y una canción que ustedes pidieron al 3381-4297-4.
3: Fue más o menos así.
2: Estefanía Ortiz Quiroga nos pidió esta canción y aquí está, en Bésame.

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1: Ya es la una de la tarde, bienvenidos a una nueva hora musical, a una nueva hora de almuerzo. Y para que se pasen su comedita, les tengo una muy buena noticia. Resulta y pasa que Bésame va a entregar nada más y nada menos que boletas para escuchar a ese señor en vivo. Carlos Vives se presentará en Movistar Arena y usted, seguidor de Bésame, podrá ir a verlo totalmente en vivo. Entonces, quiero que de una vez al 313-8142-974, todas las personas que quieran ir, compártame por favor su nombre, su cédula, su celular, su edad y su localidad. Nombre, cédula, celular, edad y localidad. Allí los voy a escribir para que puedan ir al foro donde ustedes podrán llevarse estas boletas. ¿Listo? Son boletas dobles. Así que pilas, no se lo pueden perder. Espero sus mensajes. 313-8142-974. Mientras tanto, los dejo con esta canción para que se vayan antojando y para que se vayan inscribiendo al foro que tenemos con Bésame, te enamora.

0: Oigan, les quiero decir que ya estoy inscribiendo personas para que puedan participar en este super evento. Listo, pilas, 313-8142-974. ¿Qué tal si nos vamos con esta canción que hace Thalía? Se llama Entre el mar y una estrella y suena en Bésame, te enamora.
1: Eres sensacional.

0: Pitón y también Sandra del Carmen son las personas que acabo de inscribir para que se puedan llevar boletas dobles para ir a ver a Carlos Vives esta semana en el Movistar Arena. Además, no solamente eso, también las inscribí para que puedan llevarse atenciones en spa, temporadas en el gym, serenatas de mariachi y también osos brunos este 26 de septiembre en el foro de parejas Más Allá del City. Ese es un foro donde estará Juan Diego Alvira y su esposa Ana María Escobar, además de nuestra coach de parejas y familia Lina Parada. Así que si usted también quiere participar así como ellas y si aún no se ha inscrito al foro, le puedo enviar el link o usted también recuerde que me puede enviar sus datos y yo le hago el favor de inscribirlo. Miren, tienen que enviar su nombre, me tienen que enviar su cédula, me tienen que enviar su celular. Me envían también su edad y localidad. ¿Listo? Todos los que quieran participar por todos estos premios. Nombre completo, cédula, celular, edad y localidad. Y yo le hago el favor de inscribirlo para que pueda llevarse todos estos premios, además de un aprendizaje brutal con Juan Diego Alvira. Escuchen.
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0: Esto es El Árbol y lo hace Camilo Echeverry, una de esas canciones que ustedes también pedían a través del 313-8142-974. Recuerden que eso es Bésame Online, un espacio donde ustedes a través de notas de voz pueden pedir su canción. El día de hoy tenemos un business, tenemos un negocio aquí entre ustedes y yo. Y es que las personas que se inscriban al foro, que envíen sus datos, que me pidan el link o que lo hagan a través de besame.fm y manden el pantallazo, podrán seleccionar la canción que ustedes quieren para que suene en Bésame 97.4. ¿Listo? Además de eso, le tenemos muchas, muchas más noticias. Pilas, porque pueden que hagan preguntas en el foro allí ese 26 de septiembre para llevarse boletas para Carlos Vives. ¿Qué tal que le pregunten quién sabe cuándo será el próximo lanzamiento de nuestra nueva novela Chismes de Oficina y usted no sepa y no se pueda llevar esas boletas? Le voy a soplar la respuesta. Es el 25 de septiembre, ¿listo? Así que por si le llegan a preguntar y quiere llevarse todos estos premios, boletas para Carlos Vives, spa, temporadas de gimnasio, serenatas con el mariachi Cristian Camilo, Bruno, se lo citó Bruno, pues ya sabe qué responder. 25 de septiembre, nuestra próxima novela, Bésame Chismes de Oficina.
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0: 1:33 de la tarde, ellos eran Jonathan y Gabo, artistas Bésame, que además han compartido aquí mucho con las inexpertas. Y me encanta, pues, porque además de ser unos buenos cantantes, también han sido compositores estrellas de cantantes como Pipe Bueno, Marvel, Karim León, mejor dicho, de un montón de gente. Son artistas que ustedes escuchan en Bésame. Ha llegado uno de mis momentos favoritos, y es cuando suenan esas canciones que no pasan de moda acá en Bésame.
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0: En 1984, Marco Antonio Solís y Marisela se unían para cantar esta canción. La pareja ideal, y suena en Bésame.

0: Juan Fernando Velasco, viajamos una frontera hacia el sur. En Ecuador nacía ese artista que canta esa canción que se llama Para que no me olvides. Y así me estarán diciendo ustedes ahorita en ese momento. Oiga, para que no me olvide, ¿cómo es que hago para inscribirme en el foro? Esa es una de las preguntas que hace Paulo Toro. Vea, rimo y todo. Paulo, es demasiado fácil. Te puedes inscribir a través del link que te voy a compartir en estos momentos. Allí puedes dejar todos tus datos. O si quieres, también te puedo inscribir si me regalas tu nombre, tu cédula, tu celular, tu edad, tu localidad. ¿Listo? Y ya creo que las dije todas, sí. Nombre, cédula, celular, edad y localidad. Y los inscribiré para que ustedes puedan llevarse todos estos premios que tenemos. No lo olviden, así como dice Juan Fernando Velasco. Foro de parejas más allá del sí, un espacio de vivencias reales para compartir y aprender. Juan Diego Alvira estará junto a su esposa, dándonos testimonios acerca de cómo ha sido su relación después de 17 años. Recuerden también que estará la doctora Lina Parada, la coach de parejas y familia. Y además tendremos regalos para que vayan a disfrutar de un día en el spa, una temporada en el gimnasio o una serenata con el mariachi Cristian Camilo. Se será este sábado 26 de septiembre desde las 8 de la mañana en el Centro Comercial Plaza Central. Así que pilas, pilas, todavía tienen tiempo, señores y señoras. Seguimos con más música y con más información en el Mundo Bésame.
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0: Ustedes no pueden llevar así su celular el día del foro, ¿no? Porque tienen que grabar absolutamente todo. Tienen que tomarse fotos con las inexpertas, también con Guti, con Mario y con todo el talento. También con Cristian Camilo, con Juan Diego Alvira, con su esposa y con la doctora Lina Parada. Oigan, muchas gracias a las personas que se conectaron. Felicitaciones a todas las personas que se lograron inscribir al foro. Y que muy seguramente podrán llevarse muchos premios, pero muchos premios. Si usted aún no sabe cuáles son, se los voy a volver a repetir. Día de spa, temporadas de gimnasio, serenatas con el mariachi Cristian Camilo. Y lo más bacano, lo más chévere, para mí, boletas dobles para ir a ver a Carlos Vives, ¿listo? Recuerden que se pueden inscribir, ya viene la mechas. Yo por el momento los dejo con esta canción. La hace Cani García. Se llama Hoy Ya Me Voy. Nos vemos en un siguiente turno. ¡Chao, los quiero!
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se preocupen que todavía siguen las inscripciones para nuestro foro este 26 al 313-8142-974 con la palabra foro. Soy Mecha, te acompaño a esta hora en Bésame.

así como les decía hace un rato, bueno, primero que todo los saludo. ¿Cómo están? ¿Cómo van? ¿Cómo andan? Yo sé que no es tan normal, tan habitual escucharme a esta hora. Yo por estos lados no me aparezco a esta hora. Ustedes saben que siempre me aparezco un poquito más tarde. Pero hoy es un día muy especial, no solamente porque Guti va en una misión increíble que ya muy pronto van a ver a través de redes sociales seguramente, sino que también porque estamos inscribiendo de manera masiva a nuestros seguidores porque tenemos sorpresas increíbles para nuestro foro de parejas. Recuerden que va a ser este sábado, va a ser a partir de las 8 de la mañana, Centro Comercial Plaza Central, algo súper importante. Y además, chicos, además, en exclusiva, vamos a tener invitaciones, vamos a tener boletas para ir al concierto de Carlos Vives. Yo creo que nadie se quiere perder un concierto de Carlos Vives. Así que saludos para todos los que quieran asistir. Tendremos boletas, tendremos sorpresas, tendremos serenatas. Quien quita y anunciamos, tal vez. Yo no estoy asegurando nada, pero tal vez anunciemos quién va a ser nuestro próximo artista en nuestro próximo íntimo. De pronto tenemos muchos más premios. De pronto hay cosas más chéveres. Y sobre todo se van a llevar enseñanzas increíbles para su vida en pareja. Así que si ustedes quieren asistir, recuerden enviar la palabra foro al 313-8142-974. Y si ustedes de pronto presentan algunos inconvenientes para realizar todo el proceso de inscripción, ya más adelante pues les voy a decir qué es lo que pueden hacer. Entonces, saludos para todos los que están interesados. Y recuerden, palabra foro al 313-8142-974. Y tendremos boletas para ver a Carlos Vives. Estarán siendo entregadas entre las personas que estén participando en nuestro foro Bésame. Así que ya saben.

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1: Y qué delicia ver una novelita. Así como estaba diciendo Cami hace un rato, esperando ahí para entrar al foro, o quien quita, obviamente, después del foro, o viéndolos acurrucaditos, porque uno después de eso van a querer hacer plan en pareja, en nuestro foro de Parejas Bésame, que va a ser este sábado. Y Cami me estaba diciendo, Mechis, lo que pasa es que hay algunos seguidores que quieren asistir, pero hay un problema, y es que no pueden inscribirse porque están trabajando, porque están manejando, porque cualquier cosa. Entonces, chicos, si ustedes les parece, quieren, confían en mí lo suficiente, me envían sus datos también. O sea, para los que no se puedan inscribir, lo que se pueden inscribir a través del link, me piden el link con la palabra foro. Los que no, me envían los siguientes datos: nombre, cédula, celular, edad y localidad. Nombre, cédula, celular, edad y localidad, y yo les hago el favor de inscribirlos, ¿vale? La idea es que todos los que quieran

asistir puedan asistir, porque tendremos conversaciones impresionantes, vamos a tener expertos, vamos a tener una pareja modelo, obviamente, que es Juan Diego Alvira y su esposa, que nos van a contar de los retos que han tenido que afrontar, de todas las cosas que han tenido que superar. Todo eso lo vamos a saber en nuestro foro Bésame, que va a ser este 26. Entonces, si tú quieres asistir al foro, la palabra foro al 313-8142-974, o si se te hace un poquito difícil la inscripción, que puede pasar, puede ser a cualquiera, en algún momento nos atropella la tecnología, no todos los días nos amanecemos así conocedores de tecnología, me envías los datos que te acabo de pedir. Vengo con una pregunta bastante importante y un debate que estaba teniendo ahorita con Mario, de hecho, sobre mascotas, y estábamos hablando precisamente de esto, pero más adelante, por el momento, ¿qué tal si lo sigo antojando de Carlos Vives? Porque recordemos que en nuestro foro de parejas estaremos sorteando, estaremos entregando entradas para el concierto de Carlos Vives. Y yo sé que muchos de ustedes quieren asistir, yo sé que todos somos fans de Carlos Vives. Entonces, ¿qué canción les gustaría escuchar? Vamos a ver, Carlos Vives. La primera canción que me digan de Carlos Vives es la canción que quieren escuchar. Por ejemplo, aquí me están diciendo, la bicicleta ya sonó. Bailar contigo me parece súper, de una. La palabra foro al 313-8142-974.

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0: recuerden, si ustedes están teniendo de pronto algún problemilla para inscribirse, no se preocupen, me lo colocan ahí en el chat y me dicen, Mechas, no me he podido inscribir, me pasa algo, está difícil, lo que sea, ustedes me avisan y yo les ayudo con la inscripción, que es lo más importante. Lo importante es que ustedes puedan asistir y que nadie se quede por fuera. Ahora, recuerden que estamos inscribiendo para nuestro foro. Este foro va a ser este 26, foro de parejas, bésame. Y tenemos muchas sorpresas. Tenemos obviamente premios. Ustedes saben que nuestros foros nunca se van con las manos vacías. Y esta vez tenemos un premio espectacular, que son boletas para ir al concierto de Carlos Vives entre nuestros asistentes. Entonces, ¿qué tienen que hacer? Enviarme la palabra foro. Si ustedes de pronto, así como les estaba diciendo, tienen problemillas para la inscripción, 313-8142-974, me dicen foro y Mechas, no me he podido inscribir. Mechas, muy difícil esto, o tal cosa, para yo poder ayudarlos a inscribirse. Ahora, les dije que tenía una pregunta, que de hecho estaba debatiendo hace un ratito con Mario, porque yo dije, lo que pasa es que las personas que no tienen mascotas, se les nota a leguas que no tienen mascota. O sea, como que se nota cuando una persona, hay muchos rasgos por los que tú te puedes dar cuenta que una persona no tiene una mascota. Unos rasgos, algunos chéveres, algunos no tan chéveres, pero quiero que ustedes me digan exactamente, ¿cómo ustedes pueden diferenciar a alguien que tiene mascota y alguien que no tiene mascota? Quiero audios, audios. Y las personas que me envíen el audio, me envían sus datos y de una quedan inscritas para nuestro foro. Les envío la invitación de One en el 313-8142-974. ¿Cómo ustedes pueden diferenciar? O sea, ¿qué actitud tiene una persona que tiene una mascota que no tiene a alguien que no tiene una mascota? Yo le dije a Mario, por ejemplo, ¿tú te das cuenta que una persona tiene una mascota? Cuando se refiere a esa mascota, a tu mascota, cuando se encuentran así como niño. O sea, como un ser humano chiquito. Hay algunas personas que no tienen mascota y simplemente se refieren a eso como si fuera, no, que el animal, no, que tú eres el dueño. No, o sea, cuando la persona tiene mascota dice, tú eres la mamá, tú eres el papá, tú eres el... Eso es lo que yo digo. ¿Ustedes cómo diferencian a una persona que tiene una mascota de una persona que no tiene una mascota? Al 313-8142-974, y no se les olvide que me envían su respuesta y también me envían la palabra foro para poder inscribirlos. Si tienen problemas, ya saben, me envían sus datos y yo les ayudo con la inscripción. Esto es Bésame.
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3 en punto en Bésame y arrancamos con Shakira. Esto se llama Pies Descalzos. Recuerda que estamos en inscripciones para nuestro foro este 26, es decir, este sábado, y lo único que tienes que hacer es enviarme la palabra foro. En esta hora, todas las personas que me digan la palabra foro, se inscriban y me manden, me muestren que ya se inscribieron, van a recibir la invitación automáticamente para que puedas asistir con, vamos a decir, 2 personas más. En esta hora, 3 de la tarde, a partir de ahora, todas las personas que se inscriban, me pueden decir, Mechas, listo, ya me inscribí, ahí registramos, les envió la invitación y es válida para 2 personas más. Es decir, van a ir 3 personitas con esa invitación. 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

3-4 minutos en Bésame y continuamos con las inscripciones. Ya lo saben, al 313-8142-974 con la palabra foro.

0: en inscripciones. En inscripciones para nuestro foro Bésame, que va a ser un foro espectacular, un foro de parejas, donde también estaremos sorteando entre los asistentes boletas para ir al concierto de Carlos Vives. Si ustedes quieren asistir al foro, la palabra foro al 313-8142-974, te voy a enviar el link. Si se te hace más complicado inscribirte, necesitas una manito, no te preocupes que yo te voy a ayudar, me envías tus datos y aquí hacemos la inscripción juntos, ¿vale? O sea, porque lo ideal es que todos puedan asistir, todos los que quieran asistir puedan asistir. Saludos, por ejemplo, para Leónidas, saludos para Estefanía, para Nancy, para Diana. Oye, me encanta el nombre de Leónidas, entre otras cosas. Qué chévere tu nombre, mi amor, desde Suba. A ver, 313-8142-974, pero también había hecho una pregunta. ¿Cómo hacen ustedes para diferenciar a una persona que no tiene mascotas de una persona que sí tiene mascotas? Hemos recibido respuestas bastante variadas. Yo pedí notas de voz, hay algunos que están escribiendo. Hay una persona que dijo que es alérgica a las mascotas y que le da rabia cuando están en los restaurantes y cuando las personas les dicen, los tratan como si fueran niños. Mi pregunta es, ok, lo de los restaurantes pues te lo valgo porque de pronto tú dirás como que, ah, yo soy alérgico y estornudo y la cosa. Y la, bueno, listo, vamos a ver, eso es debatible. Pero ¿cuál es el problema? ¿Cuál es el problema de las personas que no les gusta que le digan al niño, al perrito? Al final no es tu hijo, o sea, al final no es tu perrito, al final no es tu hijo. Por lo menos yo le digo bebé, mi niño, mi hijo. Hola.
1: Se diferencia cuando la persona dice no tengo hijos, entonces ya sabemos que no tienen mascota. A cambio yo llego y digo me voy rápido para mi casa porque mi bebé me está esperando, mi bebé necesita comida, mi bebé no sabe cocinar aún.
0: Claro, total, total, total. Hola.
2: Hola, mis chicas. Pues yo digo que cuando una persona tiene una mascota y uno va con su mascota, esa persona la acaricia y todo. En cambio, si no tiene, llega y como que no se me arrime, no se me acerque.
0: Hola.
3: Hola, mechas. Quería opinar sobre el tema.
0: Claro que sí, mi amor.
3: Bueno, creo que las actitudes de las personas que no tienen mascotas son diferentes a las que tenemos mascotas, porque sí, algunas actividades que hagan los animales a esas personas les molestan, no se identifican con ellos. En cambio, quienes tenemos mascota entendemos sus movimientos, entendemos sus gestos, entendemos muchas cosas de las mascotas. Un abracito, soy Bésame, porque Bésame me enamora.
0: ¿Quién más? Hola.
4: Que tan pronto una persona que tiene mascota, siempre que ve otra la mira con ternura, la mira con amor, y la que no, pues le es indiferente y no se le acerca. O sea, es como la más.
0: Una más y sigo con inscripciones. Recuerden que estamos inscribiendo para nuestro foro de parejas y en este foro de parejas no solamente tendremos serenata, tendremos sorpresas, tendremos psicólogos, sexólogos, tendremos a Juan Diego Alvira y su esposa que nos van a hablar de pues su experiencia como pareja y de todos los retos que han tenido que enfrentar, sino que también estaremos sorteando entradas para el concierto de Carlos Vives. Hola.
5: Cuando alguien tiene una mascota se nota porque su ropa está todo el tiempo llena de pelos, de pelusa, sea gato, sea perro.
0: Oigan, ¿saben que yo nunca me lo he preguntado? Yo tengo un perrito que bota mucho pelo, ya Marcelino está viejito, y no solo está viejito, sino que también pues es un peluche, básicamente, es un perro muy peludo. ¿En algún momento será que los pelos me han visto llegar con pelitos en la ropa? Yo creo que no sé. Camilo, dime, ¿sí o no? ¿Sí o no? Ay, espérate que no tengo el micrófono abierto, ya.
6: Mechas, la verdad es que sí.
0: ¿Sí?
6: Sí, pero es bonito porque es una... O sea, yo leí que era como un recuerdito que te dejaban ellos para que los pensaras durante todo el día.
0: No, es que sabes que a mí me parece eso tierno, pero no me había dado cuenta que sí me pasaba.
6: Sí, eso
0: no
6: a todo el mundo nos pasa.
0: Y yo paso con ropa negra. Entonces, ahorita me puse a reflexionar. Es pero más, bueno.
6: Mira, aquí.

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Recuerden que estamos en inscripciones maratónicas para nuestro foro, porque, Dios mío, esto va a ser espectacular. ¿Dónde va a ser? En el Centro Comercial Plaza Central, un foro de parejas. Algo que me gusta muchísimo de este foro. Espérense, y tomo agua. Ay, porque yo me emociono cuando voy a hablar. Bueno, algo que me gusta muchísimo de este foro, chicos, es que es algo que tú puedes asistir estando en la situación sentimental en la que estés, tengas o no tengas pareja, porque vamos a hablar también de relaciones sanas, vamos a hablar de relaciones tóxicas. Es algo que puedes ir si de pronto apenas estás comenzando una relación, si tal vez ya se quieren casar, si apenas van a irse a vivir juntos, si ya son una pareja de hace muchos años y quieren aprender cosas nuevas y se quieren entender un poco más. Normalmente, y no les voy a mentir, en estos foros el primero que dice no voy a llorar, no voy a derramar ni una sola lágrima, es el primero que termina llorando, porque hablamos de cosas muy bonitas, de cómo continuar con la pasión, de cómo hacer que ese matrimonio dure, de cómo solucionar algunas cosas. Por ejemplo, hemos recibido personas que dicen, estamos aquí en este foro porque estamos atravesando pues por una infidelidad y queremos saber cómo podemos solucionar nuestros problemas, etcétera. Es algo muy, muy bonito que podemos compartir con ustedes, es un espacio precioso, así que si ustedes quieren asistir, ya saben que me pueden enviar la palabra foro al 313-8142-974. Si de pronto tienen problemas más para inscribirse, si se les hace un poquito difícil, si se les hace complicado, enredado, me dicen y ahí cuadramos para que yo los pueda inscribir. Entonces, foro al 313-8142-974. Esto lo hace Andrés Cepeda, 3:30 en Bésame, porque Bésame te enamora.

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2: 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Recuerden que para inscribirse al foro es muy sencillo. Además, recuerden que quedan apenas 17 minutos para que se puedan inscribir y llevar a dos personas como acompañantes. Recuerden que siempre las boletas son válidas, pero son válidas para un acompañante. Ahorita te vamos a dar dos acompañantes. Si te inscribes ahora mismo al 313-8142-974, obviamente acompañados de la mejor música, obviamente acompañados con las mejores sorpresas y nada más para recordarles y para seguir endulzándonos, Carlos Vives va a estar aquí en Bogotá. No va a estar en el foro. Ahorita van a decir, ¡ah! ¡Está en el foro! No, señores, pero sí saben qué podemos hacer por ustedes, acercarlos mucho más a Carlos Vives, porque en el foro, entre los asistentes, estaremos sorteando entradas para ir a sus conciertos. Entonces, ¿qué tienen que hacer? Súper fácil, requete fácil, mega fácil, increíblemente fácil, enviar la palabra foro al 313-8142-974 y acompañarnos ahí donde vamos a estar en nuestro foro Bésame, en el Centro Comercial Plaza Central, que va a ser ahí, es genial. Ay, no, lo amamos, lo amamos. ¿Cuándo va a ser este foro, Mechas? El sábado 26. ¿A qué hora, Mechas? A partir de las 8 de la mañana, con invitados espectaculares. Y bueno, para que se sigan antojando cada vez más, recuerden que vamos a tener entradas para Carlos.

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Ken de Marc Anthony aquí en Bésame porque Bésame te enamora. 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Y aquí lo que queremos es darte herramientas para que tu relación en pareja, para que tu vida amorosa, para que todo esto funcione. Así que si quieres asistir con tu pareja con la que ya llevas muchos años juntos y de pronto ustedes son unos noviecitos que están comenzando, si terminaron y se volvieron a dar una oportunidad, si están recuperando la relación, si se van a casar, si se van a vivir juntos, si van a tener un baby, todas esas historias pueden llegar a nuestro foro que va a ser este 26 en el Centro Comercial Plaza 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Ahora, yo sé que a veces uno, y más que todo a esta hora, como que ya el cerebro no funciona de la misma manera. Ya hay cansancio en el ambiente, más para las personas que nos levantamos a las 4 o 5 de la mañana. Entonces, ¿qué debes hacer? Muy fácil. Si de pronto tú dices, Mechas, es que la verdad se me está dificultando muchísimo inscribirme. Yo quiero ir, pero se me dificulta, me queda duro. 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

0: Los dejo con amor y like, pero recuerden algo muy importante, y es que seguimos con las inscripciones para nuestro foro en el 313-8142-974. 313-8142-974, nuestro foro de parejas, Bésame. 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

0: My people, 5 de la tarde en punto, bienvenidos a esta nueva edición de Amor y Like, aquí en Bésame, te enamora. Feliz tarde para todos, bienvenidos.
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1: Bésame. 5:07 p.m, people. Feliz regreso a casa en compañía de Bésame, te enamora. Bésame 97.4.
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1: Pero por el contrario, si va a camellar, que le vaya muy bien. Feliz turno. Sé que muchos trabajan en horas nocturnas y obviamente desde las 5, desde las 6 de la tarde arranca el turno nocturno. Así que gracias por estar conectado siempre con Bésame. Mario Vargas al aire hasta las 8 de la noche lo acompaño. Así que relax. 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
3: 5 de la tarde, 18 minutos en Amor y Like, aquí en Bésame, y le cuento cómo está la movilidad y el tránsito hasta ahora en Bogotá. Mucha atención, que me reportan que hay un autobús de la ruta zonal varado en el barrio Barrios Unidos, en la NQS con calle 89A, dirección sentido norte-sur, para que por favor lo tenga en cuenta, ¿listo? Usted también puede reportar el tránsito y la movilidad a través del 313-8142-974, ¿listo? Me puede enviar nota de voz, me puede escribir o me puede enviar una foto, ¿listo? 313-8142-974.
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1: 5:36 en Amor y Like, aquí en Bésame, Bésame te enamora.
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1: Bueno, les voy a contar que está siendo tendencia en estos momentos en Colombia, en el mundo. Y obviamente la ampliación de las noticias las pueden encontrar en bésame.fm. Por ejemplo, les tenemos el video de Alejandra Guzmán que sufrió un accidente en pleno concierto y salió en ambulancia. Todo está bien, pero el video está haciendo tendencia y obviamente lo tenemos en su página bésame.fm.
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1: Además, les contamos que Sebastián Vega sorprendió al felicitar a Lina Tejeiro tras el nacimiento de su primer hijo. Recuerde que ellos tuvieron una relación hace muchos años, pero pues Sebastián Vega le dejó tremendo mensaje felicitando a Lina Tejeiro. Así que la ampliación de las noticias están en su página bésame.fm. ¿Listo? Y además, como para rematar, Marcela Carvajal reaccionó de mala manera por un estrés en un reto de MasterChef Celebrity. Y obviamente es tendencia y se lo contamos en bésame.fm, así que ingrese, chequee de una vez. ¿Listo? 5:37.
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Hey people, 6 de la tarde en punto, bienvenidos a la segunda hora de Amor y Like, aquí en Bésame, Bésame te enamora. Ya vengo a contarles que es tendencia en Colombia y además a seguirles enviando el link para que vivan la experiencia de nuestro foro Bésame, este sábado en el Centro Comercial Plaza Central, foro de parejas, más allá del sí, así que pendientes.

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1: Bye, people. 6:09 PM. Esto es Amor y Like aquí en Bésame. Y le contamos cómo avanza la movilidad en Bogotá. Mucha atención, que nos reportan que a esta hora se presenta un accidente de tránsito en Teusaquillo, en la avenida El Dorado con carrera 32A, dirección oeste-este, para que por favor lo tenga en cuenta. Y por aquí nos escriben que hay tráfico intenso en la calle 80. Se registra una velocidad promedio de menos de 10 kilómetros por hora desde la carrera 96 hacia el oeste. ¿Listo? Por acá, ¿quién más nos escribe? A través del 313-8142-974. Dice Marito, hay un camión con remolque varado en el barrio de Chapinero, en la calle 85 con avenida 15, dirección oeste-este. Para que por favor lo tenga en cuenta. Y también, a ver por acá, camión varado en la localidad de Puente Aranda, en la avenida Carrera 68 con calle 17, sentido norte-sur. Y por aquí actualizando, dice, bueno, no, mentira, hasta ahí. Recuerde que usted también puede reportar el tránsito y la movilidad a través de nuestro Bésame WhatsApp, 313-8142-974. 6:11 PM, Bésame, te enamora.
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1: 6:31 en Amor y Like, aquí en Bésame te enamora. People, ¿cómo vamos? ¿Bien o bien?
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1: Les tengo una buena noticia. Les tengo una excelente noticia. Tengo boletas para el concierto de espere, busco una canción del artista. Tengo boletas para el concierto de

Tengo boletas para el concierto de este artista. Tengo boletas para el concierto de Carlos Vives.

0: por ejemplo, esta otra canción, esta. Pues tengo boletas para el concierto de El Patrón Carlos Vives. 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El foro, ¿no? 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En la juega. 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

0: 7 de la noche en punto. People, bienvenidos a la tercera y última hora de Amor y Like aquí en Bésame Te Enamora. Mario Vargas al aire. Feliz noche para todos. Bienvenidos, Bésame Te Enamora.
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